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0: El vino de tu boca, Alejandro Sanz, 7:15 minutos en tu radio tiempo 89.5 todo el tiempo. Abrimos la última hora de Tiempo de Luna en esta noche de martes.
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0: Llegamos a las 7:15 minutos en tu radio tiempo todo el tiempo. Aquí estamos. Última hora de Tiempo de Luna de Radio Tiempo. ¿Siguen pensando que a esta hora alguna bebida fría refrescante o a esta hora cambia un poquito el mood de la noche?
2: A mí me gustaría una bebida fría, puede ser un vino frío o una cerveza helada.
3: Yo me voy a tomar un vinito.
2: ¿Un vinito? ¿Blanco?
3: No.
2: ¿O rosé?
3: Tinto.
0: Un vino tinto, sí.
3: Pero uno solo, porque apenas es...
2: O sea, una botella, una botella.
3: Una copita.
2: Un piccolo, pues.
0: Pues bien, a propósito, yo tengo aquí una bebida oscura, gaseosa, no puedo decir la marca porque luego me la cobra auditoría, pero uno para celebrar que hace un mes Sammy Rojas se nos casó, o sea, hoy Sammy cumple su primer mes de casada.
2: Sammy, ¿cómo bailando. Se siente? O sea, ¿cómo se siente
0: las vibes.
2: Al mes de casada?
0: Las vibes.
3: Espectacular, la mejor experiencia, imperdible, se las recomiendo. Cásense, enamorados. A propósito, hoy subí las fotos de mi vestido de novia, muy lindo, lo pueden seguir ahí en @samierrojas para que lo vean.
0: Echen chismecito.
3: Ahorita voy a poner como un recap de lo que fue la fiesta. Entonces para que chismosen.
0: O sea, es que fue una noche maravillosa.
2: Una tarde noche
0: inolvidable.
3: Sí.
0: No, mañana, tarde y noche, porque el matrimonio arrancó en la mañana.
3: Total.
0: Porque estuvimos acompañando a Sammy, a José David, que es su esposo, y obviamente todos sus amigos más cercanos. Una noche muy bonita, todo fue muy, muy hermosa y esperamos que siga Dios bendiciendo ese camino, tu primer mes. Yo voy por las bodas de bronce. Porque este año son 8 años de casado.
3: ¡Wow!
0: 8 años que se cumplen el día de las velitas. Porque en este caso yo me casé un 7 de diciembre. Angélica, mi esposa, casi no la dejan llegar a la iglesia. Nos casamos en la iglesia, la misma iglesia que se casó Sammy, que fue la iglesia de la Merced. Uh-huh. Y resulta que como el 7 de diciembre a las 7 de la noche la alcaldía tiene la costumbre de encender el alumbrado. Pues imagínate que salir de ahí de Granada a pasar hacia el centro de la ciudad donde queda la iglesia de la Merced. Había que pasar por la calle Octava.
2: ¿Sí?
0: Y pues no estaban dando paso. O sea, los agentes de tránsito no estaban dando paso porque pues realmente por el bulevar del río la gente estaba transitando a ver el alumbrado de la ciudad por el río. Y entonces ya eran las 7 de la noche y yo era esperando en el altar y nada, que llegaba mi esposa y yo veía la cara del padre y yo decía... Y ahora, y el padre...
2: Que me lo van a dejar plantado.
0: Sí, no, yo decía, yo no podía llamar, pues porque Angélica no tenía, o sea, una novia no tiene un teléfono celular en la mano en ese momento, o sea, lo tendrá otra persona, entonces yo decía, y espero, y ya todos los invitados, y todo el mundo se miraba, y el padre me miraba como con la hora, eran las 7:10 y nada, que había llegado mi esposa, mi novia, mi prometida al altar. Entonces luego me enteré que los agentes de tránsito casi no dejaban pasar el carro hasta que mi esposa se bajó, vestido de novia, y dije, es que yo me voy a casar, voy a llegar tarde al matrimonio, a la iglesia. Entonces pudo pasar.
3: Sí pasó.
0: Y finalmente llegó. Todo esto para contarles que vamos a hablar de los 5 secretos de los matrimonios que logran durar.
2: Venga, pero antes de eso yo le voy a decir algo. Y es que los hombres que nos están escuchando a esta hora y que están pensando en proponer matrimonio, esta es su señal para que usted empiece a organizar de una vez la compradita del anillo y cómo lo va a pedir.
3: Háganlo, que después eso usted va viendo cómo paga la boda.
0: Exacto, el tema es que usted se compromete y pide matrimonio porque pues para una mujer, la mayoría de mujeres sueñan con ese momento, no solamente casarse sino realmente la pedida de matrimonio, y eso realmente se siente en un ambiente, está la temperatura y la atmósfera para pedir matrimonio en la relación de pareja. Ojalá que usted piense y lo haga. Está a tiempo porque realmente en este 2025, este 2026, hay muchos que van a pedir matrimonio para poner su boda en 2027. 5 secretos. Hay parejas que llevan 10, 20, 30 años juntas, siguen eligiéndose porque el amor es una elección, pasa de ser un sentimiento a ser una elección, y hay 5 secretos que lo hacen diferente. El primero de ellos es que hablan incluso cuando es incómodo. Okay. Hay conversaciones que son incómodas, tocarlas en una relación de pareja y más en un matrimonio. Hay muchos temas, por ejemplo, temas que relacionan, por ejemplo, la familia de tu pareja, temas de finanzas, temas incómodos que incluso en el noviazgo pueden verse un poquito reflejados, pero que en el matrimonio sí o sí. No solamente se habla de lo bonito, no solamente se habla de lo que genera orgullo, sino de lo que genera también incomodidad. Y cuando hay madurez, porque ojo que también debe existir madurez para que dos personas que hoy están casadas se sienten y hablen incluso cuando es incómodo. Porque hoy por hoy muchas relaciones de pareja que están camino al altar no se tienen esa confianza para poder hablar, incluso se evitan.
2: Eso pasa muchísimo y ahí es donde uno se tiene que despojar de egos, de orgullo y decir, ok, si yo elegí esta mujer en el altar para toda la vida o este hombre en el altar para toda la vida, también tengo que tener la firme convicción de que debo estar abierto a conversación.
3: Y eso no es fácil.
0: Y no es sencillo, por eso hoy hablen, incluso cuando sea incómodo, hablen. Segundo secreto de los matrimonios que duran.
2: Segundo,
0: miren, aprenden a discutir sin destruirse. Esto lo decíamos en la hora anterior, miren en el caso nomás de Mariana, que no se habla, se destruyen, y en el caso de él, destruyendo a Mariana de la forma en cómo le hablaba y cómo la trataba. Entonces siento que hoy por hoy, cuando usted aprende a discutir y a defender su punto, pero sin destruir, sin pasar realmente el irrespeto hacia la otra persona, está ganando realmente algo importante en el matrimonio.
2: Yo no estoy casada, pero un día estaba hablando con una mujer que llevaba mucho tiempo en su matrimonio y ella me decía que una de las fórmulas más eficaces tocando este punto para que su matrimonio fuera exitoso es que en medio de esas conversaciones o discusiones había unos parámetros, no utilizar ni el nunca ni siempre, o sea, es que tú nunca haces, es que tú nunca me dices, es que tú siempre eres el mismo. O sea, alejen esas dos palabras y verá cómo usted deja de destruir a la persona que ha elegido.
0: Eso es muy cierto. De hecho, también se menciona mucho en consejería espiritual. Por ejemplo, los pastores en este caso sí dicen eso, porque son palabras también condenatorias, porque las mujeres tienen un poder en sus palabras. Todos tenemos poder en las palabras y hay un poder que usted tiene que declarar siempre. Si usted le dice, es que tú nunca, es que tú siempre, o sea, de frente ya estás diciendo que esa persona, pues aunque tenga la intención de cambiar, no va a poder hacerlo porque de una forma es condenatorio, pero eso es importante. La tercera sí me parece vital para que usted, uno, su matrimonio le dure. Usted nunca puede dejar de ser un novio o una novia en la relación. Deben dejar morir los detalles.
3: Eso sí, cuando uno cree que no va a hacer la diferencia, unos chocolatitos, una flor, esa salida inesperada, esa cita de verdad, ¿no? O sea, que se acuerden de una fecha especial y que se reúnan en un sitio especial, también es válido cuando uno quiere mantener la llama del amor.
2: Por ejemplo, en este punto, a mí me gustaría mencionar, no estoy casada, vuelvo y digo, pero es importante los cinco lenguajes del amor, porque no siempre tiene, usted puede decir, no, es que este mes me fue como a las patas, pues, o sea, no tengo plata para salir, no tengo plata para ser especial, pero entonces recordemos los cinco lenguajes del amor, usted puede coger uno de ellos, palabras de afirmación, esa ayuda que usted puede darle a su
0: tiempo
2: pareja.
0: Tiempo de calidad, los regalos o el contacto físico.
2: Exacto, o ayudarle con cosas que normalmente ella haría sola, pues que usted esté ahí presente. Esto es viceversa, yo lo digo desde la parte de mujer, por eso digo ella, pero también puede ser tu mujer ayudarlo a él a X cosa, hacerle piojitos, por ejemplo, eso no vale un peso.
0: Yo confieso que desde que estoy aquí en el horario de Tiempo de Luna he tenido esos espacios mucho más marcados en espacios o citas de novio con mi esposa que cuando estaba en Navegantes, porque tenía la noche, ahora tengo la noche libre, entonces digamos que salgo de acá y digo, mi amor, paso por ti, vamos a comernos un sándwich y obviamente charlamos y hablamos y botamos corriente, y como que eso al final también ayuda a que se afiance un poquito el vínculo en la relación, que usted comparta el espacio, no solamente estar al lado de su pareja todo el día, sino como que comparta espacios puntuales,
2: sí,
0: en la cocina, que se bañen juntos, que se vistan juntos, que compartan una serie juntos. Eso también es no dejar morir los detalles. Cuarto secreto: los matrimonios que duran respetan el espacio individual.
3: Eso es verdad y es muy importante, porque es fácil como creerse uno solo, ¿no? Donde va uno o al otro, donde el otro piensa algo, el que le sigue pues piensa lo mismo casi que igual, y cada quien es un individuo.
0: Exacto, yo por ejemplo, en el caso con mi esposa, yo sé cuando ella está muy, pero demasiado estresada, y aunque yo quiera mimarla y aunque yo quiera consentirla, yo respeto como el espacio donde yo sé perfectamente que en ese instante ella está solamente pensando una cosa, resolviendo un conflicto, un desafío que se le presentó en ese momento. Entonces yo sé que ahí respeto esa atmósfera y uno entiende que, ok, hay tiempo para todo y uno sabe respetar esos espacios donde finalmente la otra persona puede ser ella misma o incluso respetar los espacios con su propia familia o con amigos para que finalmente ella también pueda tener ese espacio en tranquilidad y podamos nuevamente volver a conectar con mucha más alegría, con mucha más conexión.
2: Si usted, por ejemplo, no sabe identificar esos momentos que debería respetar, lo que estamos hablando en este momento, debería poner atención e intención en los detalles. Aquí entra mucho la comunicación y el 20-80, el 60-40, quizá ella esté en 40, tú puedes estar en 60, pero ¿de qué manera vas a estar? Y es cuando, a mí me encanta cuando la gente dice, ay, es que estoy conociendo a, pero conocer va más allá de lo superficial. Es poder leer a esa persona, es poder saber qué le pasa cuando no quiere levantarse de la cama. Todo ese tipo de cosas me parece importante y eso lo hace una buena comunicación.
0: Exactamente. Y el quinto y último secreto de los matrimonios que logran durar, Sammy va por un mes, yo ya casi cumplo 8 años, usted tendrá 5, 10, 15 años y lo celebramos y que Dios siga bendiciendo esa unión. Recuerden que realmente esa unión debe ser de 3 dobleces. Usted, su pareja y por supuesto en el centro siempre Dios.
2: Así es.
0: Nunca puede faltar. Y ese quinto secreto, porque claramente el sexto, que no debería ser el sexto sino el primero, es Dios en ese matrimonio, es entender que el amor al paso del tiempo ya deja de ser un sentimiento y es una decisión con la cual usted elige a esa persona por encima de todas las cosas. O sea, usted siente que ya el enamoramiento, la efusividad con la que usted conocía a esa persona cuando eran novios, si bien puede cambiar, pero en la relación uno elige todos los días, aún así cuando hayan circunstancias difíciles y en momentos complejos en la relación y crisis que pueden llegar, usted dice, yo elijo a este hombre o elijo a esta mujer porque definitivamente es la persona con la que yo me imagino el resto de mi vida. O sea, el amor de la vida puede ser muy bonito, pero la vida es muy corta. Yo diría que ojalá usted siempre piense que está a esta hora con el amor de su alma.
3: Qué bonito cuando uno lo ve en esa perspectiva. Y volviendo a lo de Mafe, si usted lo está dudando, échele ganas, compra ese anillo en Amor y Amistad, lo entrega, de aquí a diciembre se casa.
2: Pero no lo vaya a comprar para enmendar errores, ¿no? O sea, ay, es que está enojadita conmigo, nada de eso. Usted tiene que tomar esa decisión desde la madurez, desde el amor genuino y desde esa parte que decía ahorita David, elegir a esa persona todos los días. Pregúntese eso, esa puede ser una muy buena tarea hasta que usted tome la decisión. ¿Por qué yo elijo a mi pareja todos los días?
0: Y usted se podrá dar cuenta si está en la relación correcta o no. Hay un oyente que dice, está feliz y es hermoso. Y dice, mi esposo me pidió matrimonio en la iglesia de Las Lajas. Soy feliz y es divino. Y felicidades a todos. A Sammy y obviamente a Mafe cuando se case.
2: A mí no, pues. A mí no.
0: No,
2: no,
0: a Mafe cuando se case.
3: O sea, hay las buenas intenciones para que Mafe en un año ya
0: aquí
3: nos
0: hay dos
3: contando.
0: Felizmente casados. Esperamos si en el caso... ¿Tú quieres casarte en algún momento?
2: ¿Yo?
0: Sí.
2: Claramente.
0: Entonces esperamos que en el momento que llegue...
2: Tengo el vestido, mando el novio.
3: ¿Cómo así?
0: Que es mejor tener que el novio sin saber si vas a ponerte el vestido. También. Okay. 7:28, ya venimos con más. Mafe Maya, Sammy Rojas, David Silva, les acompañamos en Tiempo de Luna de tu Radio Tiempo. Es tiempo.

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0: Nada es normal con Víctor y Leo. 7:39 minutos en esta noche de martes en tu radio Tiempo. 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
0: 7:40 minutos, ya hablábamos de los secretos de los matrimonios que duran, hablábamos de los 5 secretos. Hay palabras que realmente uno, por ejemplo, puede decir a su pareja y aunque usted seguramente las ha dicho, no siempre usted encuentra el significado de esa palabra. Por ejemplo, hoy yo hablaba con mi esposa y le decía una palabra que quedó guardada y yo le dije, mi amor, es que cuando estoy contigo, no sé, lo que yo siento por ti es algo inefable.
3: Y ella, ¿what? ¿Qué? ¿Inefable?
0: Yo no sé si lo buscó, porque no es una palabra que en un momento tenga como en el léxico, que uno dice, ¿y este dónde sacó esa palabra? Yo decía, si va a buscarla, se da cuenta, por ejemplo, que es algo tan increíble que no puede ser expresado con palabras, por ejemplo. Eso es
3: lindo,
0: inefable.
3: Lindo, pero que uno le digan algo diferente y que sea como en un momento especial, ¿no? O sea, no lo va a decir así súper random.
4: Exacto, como que en la galería con una cantidad de bulla, amor, lo que siento por ti es algo.
3: Lo que yo te quiero decir es que algo. Es inefable.
0: No, en medio de la gente, en el mío, o
4: montando
0: no sé.
4: Montando en el mío, todo el mundo apretando el amor.
0: Exacto, tengo apodiopsis, ¿te acuerdas de la palabra?
4: ¿Qué? ¿Que tienes hipo?
0: ¿Eso qué? ¿Qué le dijo el doctor? No, pero hay palabras que podemos hoy usar con nuestra pareja y que pueden hoy significar eso que usted está definiendo en su relación de pareja, que está sintiendo. Si usted quiere tener las 7 palabras que podría hoy decirle a su pareja, tiene que hacer algo muy sencillo. Envíenos solamente la palabra, entre, valga la redundancia, palabras. Solamente escribe palabras en el WhatsApp de Radio Tiempo y va a recibir este regalo por parte de nosotros, que son 7 palabras para usted poder expresarle a su pareja.
4: Ya lo sabe, entonces envíe la palabra palabras para que le llegue ahí al 320-6628-895 y mañana bien tempranito programa esa palabra que le va a tirar en algún momento del día para verle esa carita tan hermosa que lo tiene enamorado.
3: Y que eso ayuda a que la llama del amor no se agote.
0: Por favor, por ahora nosotros nos despedimos. Feliz noche para todos. Mañana estaremos de vuelta a las 5 en punto en la tarde. Por ahora se quedan con la música de Los Navegantes de la Noche, perfecta para descansar, muy tranquila. Y por supuesto, mañana estaremos de vuelta en el retorno a casa con Tiempo de Luna y además con muchas recomendaciones. Feliz noche.
3: Chao, chicos, que descansen.
0: Mañana 5 en punto, Mafe Maya, Sammy Rojas y David Silva aquí en tu Radio Tiempo, todo el tiempo. Chao.
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1: Somos navegantes de la noche en Radio Tiempo todo el tiempo. Tenemos muchas canciones que reflejan cómo nos sentimos. Y creo que siempre ha llegado el momento que en la noche demos gracias por lo que vivimos en el día. Porque no siempre en el día encontramos felicidad. No siempre en el día encontramos esa sonrisa que nos da a entender que independientemente de cómo marchen las circunstancias, por más difíciles que sean, todo estará bien, porque soltamos el control y dejamos todo en manos de Dios. Por supuesto, créeme que a veces la cantidad de cosas buenas que hay en tu vida está directamente relacionada en esa capacidad que tú tienes de poder reconocerlas. ¿Ves? Muchas veces nos quedamos siempre enfrascados en lo que no sucedió, en lo malo que nos sucedió o en aquello que no nos gustó. Pero tantas cosas pasaron en tu día, tantas cosas buenas que en ese momento hoy puedes dar gracias por tu familia, por tu vida, tienes salud, estás con Dios, no estás solo, no estás sola. Y al final, realmente, siempre vengo a recordarte en la noche que si algún día algo duele en tu corazón, no dudes nunca en sanarlo. No permitas que realmente hoy tengas tanto tiempo allí para ti sin poder hoy darte cuenta que efectivamente cada momento que permites que eso malo se quede dentro de ti es tiempo que te pierdes en este presente de darte cuenta que realmente siempre hay un muy buen motivo por agradecer. Yo soy David Silva, somos Navegantes de la Noche en Radio Tiempo todo el tiempo, música muy tranquila para descansar y aquí estamos preparados para que así sea donde quiera que te encuentres. Así que espero que de una vez nos dejes tu mensajito. Que aquí digas, David, estoy con los navegantes de la noche y por supuesto con la música tranquila de Radio Tiempo todo el tiempo. Desde donde nos escuches, desde radiotiempo.co o en la app de Radio Tiempo, sepas que siempre en la noche vas a encontrar tranquilidad y que la música te ayuda a que realmente encuentres calma en ello. ¿Te parece? Por ahora, momento de continuar o mucho más en esta noche hasta las 12 en punto de la medianoche. Tú y yo somos navegantes de la noche.

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1: Somos navegantes de la noche en Radio Tiempo todo el tiempo. En esto vamos a estar muy de acuerdo. Hay personas que llegan a nuestra vida como una bendición y otras llegan como una lección. Hay personas de las cuales uno tiene que aprender y hay personas que llegan a nuestra vida a enseñarnos, sí, algo que realmente no sabíamos que teníamos y llegaron siendo como esa curita en el alma. Hay personas así.

y más. ¿Te ha pasado? ¿Lo has sentido? Seguramente sí, si no, tal vez en tu entorno no te has dado cuenta que existe una persona, que no estoy hablando de la carencia, sino de que llega con una misión importante en tu vida y así mismo se está reflejando. Qué bueno que nos dejes saber que en tu vida llegó ese hombre o llegó esa mujer y que llegó para cambiar, para romper esquemas, para sanar, para apoyarte en un momento donde todos se habían alejado de ti, donde las cosas no estaban saliendo como tú esperabas, donde tú sentías que estabas perdiendo confianza o creer en ti todos los días como lo venías haciendo, cuando aún siendo creyente y permaneciendo en Dios, te había faltado la fe, llegó alguien a invitarte a salir de lo común, a que nuevamente tu vida tuviera sentido y a que hoy te encuentres feliz, enamorado o enamorada, con la ilusión y con la fe intacta de que aquí en adelante todo va a mejorar. Por supuesto, listos para que en esta noche tengamos canciones con las cuales podamos expresar eso que sentimos. Donde quiera que te encuentres, siempre habrá una canción que tú digas, efectivamente es lo que estoy viviendo, es lo que estoy sintiendo, es lo que me está pasando. Listo, espero que así sea, a través de nuestro WhatsApp 320-6628-895. Ese es nuestro WhatsApp y saludo a todos los que a esta hora nos escuchan desde radiotiempo.co, seleccionas Cali o a través de la app de Radio Tiempo que puedes llevarla donde quiera que estés. Desde la app en Play Store y App Store buscas emisora Radio Tiempo, la descargas, seleccionas Cali y allí te conectas con los navegantes de la noche en tu Radio Tiempo todo el tiempo.

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1: Aquí estamos, somos navegantes de la noche en Radio Tiempo, todo el tiempo después de un corazón roto, corazón lastimado, al que le han fallado, al que tal vez han defraudado muchas veces la confianza y que seguramente no es imposible que no se recupere. Es posible, es factible, está dentro de las posibilidades, pero también requiere de mucho tiempo, porque una persona cuando está herida, cuando está lastimada, lo que menos debe hoy buscar es una relación de pareja, como buscar el refugio de alguien que pueda hacerse cargo de lo que él mismo o ella misma no ha podido sanar. Entonces mi consejo es, si tú crees que hoy necesitas sanar, necesitas liberarte de ese dolor, no busques una relación de pareja porque vas a hacer daño, porque no estás preparado, porque no estás preparada para amar. Date ese tiempo en soltería para poder pasar ese trago amargo, porque después de una ruptura amorosa queda la lección de algo importante, queda la lección de saber que eres valioso, que eres valiosa, solamente que estabas en los ojos equivocados, solamente estabas en las manos equivocadas. Y aunque tú seas una persona brillante y extraordinaria, esa persona jamás, jamás podría ver el brillo y todo lo que tú tenías para aportar en esa relación de pareja, porque sencillamente siempre iba a haber menos de ti. Y no tenías la culpa, simplemente estabas en la relación equivocada. Por eso cuando sueltas el control, te permites abrazar esa soledad que generalmente viene a enseñarnos que podemos solos, que no necesitamos a alguien más, aunque el camino con alguien más sea igual de inolvidable. Pero tú sanas y te aseguro que ahí vas a poder ver con claridad que la persona que tienes enfrente debe estar a la altura de lo que tú estás buscando, de lo que estás hoy viviendo, de lo que estás sanando. Yo soy David Silva, somos Navegantes de la Noche en Radio Tiempo 89.5, música tranquila para descansar todo el tiempo.

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1: Aquí estamos y somos navegantes de la noche en Radio Tiempo. Eso lo hace diferente, eso lo hace único y especial, ¿sabes? Siempre he pensado que en la noche tenemos un motivo grandísimo que no pasa siempre en el día. Para el romance, para el amor, siempre es lindo poder encontrar ese camino junto a alguien. Y cuando sentimos que hay sentimientos, vale la redundancia, que están pasando en nuestra vida y no le damos cabida en el día, porque si bien en el día estamos ocupadísimos, corriendo con mil pendientes, que la oficina, que los hijos, que las obligaciones, la noche es el tiempo para poder consentirnos. La noche es el espacio perfecto para que tú puedas hoy no apresurarte, para poder hoy digerir con calma eso que sientes y estás viviendo. Entonces, mi consejo es, oye, no tienes que apresurarte. Todo no tiene que suceder ahora. Si hay cosas que realmente tú quieres que sucedan en tu vida y estás apresurado porque no las estás viviendo o no están sucediendo, en este momento no siempre es nuestro tiempo, no es siempre nuestra voluntad. Hay una voluntad que está por encima de la nuestra, la voluntad de Dios, el tiempo de Dios. Y en esta calma, en esta noche, cuando vivimos tantas canciones, cuando aprovechamos y en la noche tenemos una cita, cuando hablamos de amor, cuando tenemos mucho trabajo y trabajamos desde casa, o trabajamos en la noche porque finalmente sea la noche para hacerlo, o tal vez descansas después de una larga jornada de trabajo, es el tiempo de ponerle calma a tus pensamientos, que la mente hoy se relaje, que todo esté en tranquilidad para que puedas hablar de lo que está pasando en tu vida. Por eso, gracias por escucharnos siempre todo el tiempo, donde quiera que estés. Te aseguro que van a pasar cosas maravillosas esta noche y que la música de Radio Tiempo te va a llevar a que hoy te encuentres feliz con lo que haces, con lo que tienes y con lo que vives. Que cuides lo que hoy tanto amas, que hoy valores todo lo que Dios te ha dado. Y que no permitas por ningún motivo que eso que hasta ahora abrazas se te vaya a escapar de tus manos. Todo lo contrario. Soy David Silva y tú y yo somos hasta las 12 en punto de la medianoche, navegantes de la noche en tu Radio Tiempo.

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2: 10 en punto. A las 10 en punto. 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
1: Hoy espero que en esta noche abraces más, beses más, que te des cuenta que no siempre conocemos el día y la hora. Dios se encarga de darnos ese día y esa hora. Por eso hoy vive esta noche y todo lo que pasa en tu día y mañana también, como si fuera el último. No te estoy diciendo y estoy llamando a alguna tragedia a tu vida, sino que después de tantos momentos uno tiene que vivir sin rencor, sin resentimiento, perdonar, que es tan importante y tiene un valor gigantesco en nuestra vida, pero también de abrazar más, de amar más, de besar más, de no quedarte con nada guardado, de no quedarte con muchas expectativas de que pudo ser sí, sino más bien tú ir a todo por esa persona, por la gente que te importa, por lo que haces a diario. Porque es mejor casarse tarde con quien sí que rápido con quien no. Es mejor no tener hijos que tenerlos por simplemente cumplir y dejarlos a medias. Mira que el amor y la familia se eligen por convicción, no por presión de nadie. No sientas presión. Hoy dedícate realmente a ser paciente, prudente, que realmente para todos existe el tiempo para que esas cosas que tanto deseamos y queremos en nuestra vida lleguen por esa misma convicción. Lo más importante es que vivas realmente feliz y en paz junto a tu Radio Tiempo 89.5 todo el tiempo y los navegantes de la noche. Música tranquila para descansar mientras trabajas o estudias desde radiotiempo.co en la app de Radio Tiempo. Siempre te llevamos la mejor música. Esa que hoy te invita a descansar, esa que invita a ponerle una pausa a tanta prisa y al corre-corre que tenemos todos diariamente. Por eso ven que la magia en la noche es distinta a lo que vivimos en el día. La noche se hizo para que tú te consientas, para que te dediques tiempo, para que reflexiones, para que la noche termine influenciando el día que viene, el día siguiente. Yo soy David Silva, tú y yo somos Navegantes de la Noche, en tu Radio Tiempo, todo el tiempo.

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0: aplauso fuerte para Debbie Nova.
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1: Es una noche para brillar, una noche para que no dejes de tener fe. Hoy todo en la vida te está llevando a ese lugar. Aunque tú no lo veas y tú estés orando, Dios está obrando en tu vida. No permitas que esa fe se apague, no permitas que tú dejes de creer y confiar en Dios como crees y confías en ti. Porque lo necesitas, porque te aseguro que donde hoy mereces estar, ahí vas a brillar y le vas a dar siempre todas las gracias, la honra y la gloria a Dios. Por eso, gracias por escucharnos, gracias por llevarnos allí siempre, en tu corazón, todo el tiempo, sin un tipo de estándar sobre la relación que quieres y sobre la

Y no siempre debo bajarte un poquito de la nube en la que muchas veces pensamos desde el anhelo o el deseo que pensamos que así va a llegar a nuestra vida. Y no habla el anhelo o el deseo de la persona que quieres, por más que la describas. Lo que sí pesa es la herida que llevas dentro que finalmente atrae la persona que va a llegar sí o sí a tu vida. Me explico, no llega la persona que tienes en mente, no la que te gustaría, no esa expectativa, no el anhelo, no el deseo. Llega la persona que atraes por la herida que tienes. Y aunque tú no le estés diciendo a la gente, es que yo no he sanado mis miedos, mis inseguridades, mis celos, mis heridas, el daño que me hicieron en las relaciones anteriores, terminas hablando a través de ese lenguaje corporal y emocional de esas heridas que aún no has sanado. Por eso a tu vida no llega el anhelo que quieres de una persona diferente a las que has conocido, sino esa persona que está igual o peor que tú, que no ha sanado. Y que nuevamente, aunque tú digas cómo sucede, es la misma persona con las mismas características, el mismo patrón de esa relación que no sanaste, del mismo tipo de persona que has repetido una y otra vez. Yo soy David Silva, tú y yo somos Navegantes de la Noche en Radio Tiempo 89.5, hasta las 12 en punto de la media.

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1: Somos navegantes de la noche en tu Radio Tiempo todo el tiempo. Tantas historias, hay muchas historias que se esconden detrás de canciones que normalmente no entendemos la letra hasta que las sentimos. Por lo general siempre las letras de canciones que nos invitan a reflexionar lo que hemos dejado, lo que no hemos valorado, lo que no hemos querido, lo que nos hace falta, lo que es crucial y esencial para nosotros, pero que solamente en esa situación de extrañar es que nos damos cuenta de lo importante que han sido para nosotros. Por eso hoy espero que en tu situación te des cuenta absolutamente, que tengas claro que hay que alejarnos de personas que al final pudieron haber cumplido esa misión en nosotros, que tenemos que alejarnos de personas que de una u otra forma mantenemos porque no somos capaces de decir ya, siento que no compagino, siento que ya no estoy alineado con el pensamiento, con el sentir de esa persona. Cuando uno hace filtro de las personas que tienen en su entorno, sea en el trabajo o sean amigos en general, uno limpia un poquito su propia vida. Es como cuando tú ves tu correo electrónico que está completamente lleno, que no le cabe nada más, tú dices, no, venga, tengo que empezar a eliminar correos, y tú eliminas todos los correos, pero siempre se te queda un correo que pesa, tú dices, pero en algún momento me va a servir. Es como cuando tenemos ropa de más en el closet, que tú seguramente estás un poquito gordito, gordita, y la, no sé, la camisa, la blusa, el pantalón, el jean, no sé, no te queda bien, y tú dices, ay, para cuando yo tenga esa talla me lo voy a poner. Pero tú sabes que en el fondo, aunque estés en esa talla, no te lo vas a poner, sino lo verías como una prioridad y sería una motivación incluso para poder hoy estar en forma y poder probarte esa prenda. Entonces a veces cuando uno va a buscar meter una nueva prenda en el closet o darle espacio a algo más, uno tiene que sacar lo que no sirve. Uno tiene que sacar lo que ya uno sabe que no va a ponerse, que uno sabe que no entra, no cala, no encaja en nuestra vida. Amistades, personas, planes y muchas cosas más que caben dentro de ese propósito que acabo de contarte. Yo soy David Silva. Me encanta que la música tranquila de Radio Tiempo en esta noche sea perfecta para ti mientras descansas, trabajas o estudias, pero que además reflexiones junto a nosotros, los navegantes de la noche en tu Radio Tiempo. Todo.

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1: Y sí, somos navegantes de la noche en Radio Tiempo todo el tiempo. Mira que en algunas ocasiones te has dado cuenta que has perdido oportunidades grandiosas y te arrepientes por los errores que cometiste, te arrepientes porque realmente esa persona te hizo mucho bien, pero no estabas preparado o preparada para poder afrontar ese desafío y ver realmente lo que esa persona tenía para ti. Entonces te duele porque tú dices, es que era un gran hombre, era una gran mujer y yo no estaba preparado y simplemente pues la perdí, ¿verdad? Como que no me di cuenta de lo que tenía hasta que lo perdí. Y puedes hoy criticar o quejarte de tu relación de pareja, de la persona con la que estás, pero intenta ver todo lo bueno que tiene esa persona. Intenta ver tu historia desde otros ojos, porque muchas veces te puedes hoy deslumbrar por algo que afuera llame tu atención. Y te aseguro que la mayoría de ocasiones, cuando has salido y te has ido por eso que te deslumbró afuera, no te va tan bien. No te digo que todas las ocasiones sea así, pero no te va bien. Y te das cuenta que eso que, no sé, no te gustaba tanto de tu pareja, esa vida que llevabas, no era tan mala como tú la veías. Ahora la extrañas, de hecho. Extrañas mucho lo que vivías con esa persona versus lo que hoy tienes. Estés o no con una nueva persona, por ejemplo. Alguien que de verdad te ama va a preferir mil veces mejorar antes que perderte. Ten esto presente, como para que no te coja fuera de base o sin aviso de pensar que puedes seguir haciendo lo que quieres y que aún así hoy te sigas pensando una y otra vez en tu mente que está bien cometer errores una y otra vez con la misma persona. O sea, uno comete errores todos los días, somos seres humanos, sí, pero quien de verdad te ama prefiere mejorar antes que perderte. Tenlo presente, como para que en esta noche sepas que efectivamente siempre vas a encontrar una razón para siempre ser mejor para la persona que hoy también está dispuesto o dispuesta a darlo todo por ti. Yo soy David Silva, que viva el amor. Somos Navegantes de la Noche en Radio Tiempo 89.5. Música tranquila para descansar todo el tiempo.

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¿qué tal si antes de empezar tu jornada, antes de empezar tu rutina del día, aprovechas este momento especial para tener una conexión con Dios? Para poner a Dios en primer lugar. Para darle gracias al Señor. Y para sentir su paz y su calma en su presencia. Señor, hoy quiero darte gracias por este nuevo día. Gracias, Padre, por la bendición de un nuevo amanecer. Gracias por darme la oportunidad de abrir tus ojos nuevamente a tu creación. Antes de empezar mi jornada, quiero poner todo en tus manos. Te entrego mis preocupaciones. Quiero entregarte mis miedos, mis emociones. Quiero entregarte mis necesidades. Hoy te entrego este dolor, Señor. Y aunque no entienda lo que está pasando, yo confío en ti. Yo confío en que tus planes siempre son mejores que los míos. Hoy me rindo ante ti, porque sé que me sostienes en la palma de tu mano. Gracias, Dios, porque aunque no todo es perfecto, hoy me sobran los motivos para decirte gracias. Hoy me sobran los motivos para creer en tu obra. Así que hoy quiero pedirte que me guíes, que me llenes de sabiduría, que guíes mis pensamientos y mis acciones, que abras caminos donde yo no vea uno. Gracias, Dios, por este momento. Gracias por escuchar mis oraciones. Quiero poner en tus manos mi vida, mi salud, mi hogar, mi familia y todos mis planes para este nuevo día, Señor. Quiero que tú me guíes, quiero que tú me bendigas, quiero que tú me ilumines. Quiero ponerte a ti primero, Señor, delante de todo. Gracias por tu amor. Gracias por tu fuerza que me sostiene. Gracias por tu misericordia, Dios. Gracias porque aunque yo no lo vea, tú sigues obrando y no me sueltas. Quiero empezar este día con tu abrazo. Quiero empezar este día con tu palabra. Señor, yo confío en ti. Y te entrego absolutamente toda mi vida en tus manos. En el nombre de Jesús. Amén.

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Cuando estamos esperando algo, cuando anhelamos una buena noticia, un milagro, una bendición, es difícil soltar nuestras expectativas de eso que estamos esperando y poner eso que tanto anhelamos en el corazón, en las manos de Dios. Soltar el control que tanto hemos escuchado, ¿no? Y dejar que Dios actúe, porque finalmente el Señor sabe lo que es mejor. Y eso suena fácil. Suena bonito, suena perfecto, pero hay que decir que en nuestra humanidad soltar el control y dejar aquello que esperamos en manos de Dios resulta bastante retador. Cuando anhelamos que algo suceda, especialmente cuando estamos acostumbrados a hacer que las cosas pasen, esperar en Dios no es fácil. Todos en algún momento hemos estado ahí en una situación donde nuestros deseos, nuestras necesidades, nuestras angustias parecieran estar por encima de los planes y del tiempo de Dios. Esos momentos en los que hacemos todo lo que está a nuestro alcance o incluso un poco más, forzamos las situaciones, oramos, lloramos, hacemos todo lo que nos corresponde hacer. Pero la respuesta final simplemente no depende de nosotros. Y eso puede ser frustrante, soltar el control y dejar eso que esperamos, esa bendición que anhelamos, ese milagro que necesitamos en las manos de Dios. Por eso hoy quiero hablarte de dejarlo todo en sus manos. Hola, buenos días, buenas tardes, buenas noches. Deseo para ti un momento de bendición, de propósito y que la luz de Jesús resucitado pueda guiar todos tus caminos, todos tus planes, que pueda guiarte y fortalecer tu corazón, tu espíritu y tu cuerpo en este momento, donde sea que estés escuchando este mensaje. Recuerda que puedes seguirme como @elalejovalencia y también puedes unirte a la comunidad de Acción de Fe en WhatsApp, donde comparto este mensaje para que puedas enviárselo a la familia, a los amigos y así bendecir el día de muchas personas a través de este mensaje de Acción de Fe. @elalejovalencia. Qué bendición saludarte de nuevo en este mensaje. Gracias a Dios que puedo hoy compartir contigo esta palabra que creo Dios ha puesto en mi corazón. Dejarlo todo en sus manos. Suena fácil, pero no. Para nosotros, en nuestra humanidad, es algo complejo. Esperar en Dios no es fácil, sobre todo cuando no somos conscientes de que aunque podemos controlar muchas cosas en la vida, eso está bien, podemos tomar decisiones, dar pasos de fe y hacer que sucedan muchos de nuestros deseos, de nuestros sueños. También en la vida existirán algunas circunstancias donde nuestras fuerzas, nuestras decisiones, esos anhelos del corazón, no dependen completamente de nosotros. Y es frustrante descubrir que sí, que no tenemos el control total de muchas situaciones en la vida, sobre todo las que llegan sin previo aviso, sin importar la experiencia que tengamos, el dinero que podamos tener, la influencia que poseamos, las conexiones que tengamos en este mundo, el esfuerzo que invirtamos. Siempre van a llegar momentos, desafíos, donde tendremos que soltar el control, porque no podemos controlarlo todo, y ponerlo en las manos de Dios. Dice en Proverbios, en el capítulo 16, en el verso 9, que el corazón del hombre planifica su camino, pero el Señor siempre dirige sus pasos. Podemos planear, podemos esforzarnos, podemos orar por eso que tanto anhelamos, podemos hacer todo lo que está en nuestras manos, pero sí hay situaciones cuyo resultado final no depende 100% de nosotros. Y esto aplica para muchos aspectos: resultados médicos, la salud de un familiar, una aprobación, una buena noticia, un ascenso, un negocio, un viaje, una situación vital que no depende 100% de ti. Cualquier situación donde por más de que hagamos nuestra parte, la respuesta definitiva, la bendición, el milagro, la buena noticia, está fuera de nuestro alcance. Y esas situaciones también son muy importantes para depender 100% de Dios. Entender que sí, podemos hacer lo que nos corresponde,
pero siempre habrá una parte en todas las situaciones donde tenemos que depender del Señor. Y aquí viene algo muy importante que olvidamos. Muchas veces vamos a orar por algo y llegará el milagro o la respuesta que esperamos de parte de Dios. Sí, esa respuesta muchas veces se va a parecer a lo que pedimos, a eso por lo que estábamos orando. Pero otras veces no va a pasar exactamente lo que anhelamos. Es así. Y por favor, no te sientas menos bendecido o menos bendecida cuando Dios no responda a tu oración de la forma en la que tú necesitabas. Muchas veces vamos a orar, pero el cambio no va a llegar. Muchas veces vamos a pedirle a Dios por la sanidad y no va a llegar. Muchas veces vamos a orar por ese familiar enfermo y su salud se va a deteriorar más. Alejo, ¿y por qué pasa esto? No lo sé. ¿Por qué Dios permite eso? No lo sé. En esos casos, no queda de otra que seguir orando, que seguir esperando, que seguir dando gracias, seguir haciendo lo que nos corresponde, poner en las manos de Dios esa situación que nos aqueja, ese dolor, esa tristeza, ese desafío que hoy no entendemos, esa pérdida, esa enfermedad. Seguir viviendo, agradeciendo y esperando en Dios, aunque no lo entendamos, aunque parezca injusto, aunque duela. En este mensaje no quiero hablarte de un Dios que siempre responde como queremos, que siempre responde como lo necesitamos y cuando lo necesitamos. Yo no te hablo de un Dios que es solo prosperidad, abundancia, felicidad y milagros al primer llamado, no. Hoy quiero hablarte de un Dios que a veces nos pone a esperar, de un Dios que a veces nos lleva al desierto sin entenderlo. Hoy quiero hablarte de un Dios que a veces obra en el silencio, cuando no sentimos nada, cuando no vemos nada. Así que en esos momentos también hay que seguir orando, hay que seguir dando gracias y dejándolo todo en sus manos. ¿Fácil? No, no es fácil. Cuesta. Cuesta muchísimo. Hace poco yo viví una situación personal con la salud de mi hija y en esos momentos cuesta mucho orar, cuesta mucho pedirle a Dios, cuesta mucho acordarse de que la situación está en sus manos. Y sin embargo oramos. Y su mamá me decía, pero es que nada cambia, pero es que no mejora nada. Y ese es como el primer pensamiento que viene a la mente cuando oramos por algo y nada cambia. Cuando oramos y la salud no mejora. Cuando oramos le pedimos a Dios por esa situación que nos preocupa, que nos angustia y no vemos una respuesta ni una solución. Pero ¿para qué seguimos orando si nada está cambiando? Sigamos orando, le dije. Esperemos. Porque dice que mis pensamientos no son vuestros pensamientos, ni vuestros caminos, mis caminos. Dice el profeta Isaías. En el capítulo 55, en el verso 8, mis pensamientos no son vuestros pensamientos, ni vuestros caminos, mis caminos, dice Jehová. No sé si has escuchado una frase que dice que uno planea y Dios se ríe. A veces pareciera que sí. A mí me gusta planear, me encanta planear, porque soy perfeccionista, pero la vida y este camino con Jesús me ha enseñado a no serlo tanto, a dejar un rango para que Dios actúe, planear y poner el resto en manos de Dios. Si algo no sale, está bien, Señor, tú sabrás que es mejor. A soltar el control, a esperar en Dios, a sentirme igual de bendecido cuando se da lo que le pido a Dios y también a sentirme igual de agradecido y bendecido cuando no pasa absolutamente nada o cuando lo que llega no se parece a eso por lo que yo estaba orando. En ese momento, no, lo que tiene que hacer es decir, ok, no lo entiendo, Dios, esto me está doliendo, no sé qué voy a hacer, no sé cómo voy a volver a empezar, pero quiero creer que tú sabes que es mejor. Ya me has bendecido antes, sé que me bendecirás de nuevo y no quiero decir
que todo obra para bien. Hay cosas que uno no entiende. ¿Sí? No lo sé. Hay cosas que nunca vamos a entender. Hay situaciones que, por más que queramos verlo con una perspectiva de fe y de espiritualidad, no entendemos cómo esa situación está obrando para bien en la vida, en nuestra vida. No tienen una respuesta lógica. Situaciones que pueden ser injustas y no vemos el bienestar de esa situación en nuestra vida, porque eso va a obrar para bien. ¿Qué podemos hacer? Escoger dos caminos, aprender a vivir con ello y seguir y dejarlo en las manos de Dios, confiar en que Dios sabe siempre que es mejor, o amargarnos por el resto de nuestros días. Y no estoy minimizando el dolor, hay dolores insoportables. Hay dolores que nunca se olvidan, que nos toca aprender a vivir con ellos, a perdonar, a perdonarnos, a sanar poco a poco. Hay dolores que ni siquiera el tiempo los cura, o que nunca vamos a poder olvidar. Cosas que no entendemos por qué sucedieron. Seguir confiando en el Señor, que tiempos mejores vienen, o amargarnos por el resto de nuestros días. En este momento quiero que ores conmigo. Cierra tus ojos, no importa si no sabes exactamente qué decir, solo dile en este momento a Dios: Dios, yo no entiendo esto. Te entrego esta situación que no puedo controlar. Hoy lo dejo en tus manos y confío en que tú sabes que es mejor. Hoy descanso en tu voluntad. Hoy lo dejo en tus manos. Cierra tus ojos y vamos a hacer este ejercicio. Cierra tus manos fuertemente en este momento, como si estuvieras agarrando con mucha fuerza eso que has estado tratando de controlar. Y ábrelas lentamente, soltando en manos de Jesús eso a lo que te aferras tanto en control. Suéltala. Abre tus manos lentamente y dile: Señor Jesús, hoy lo suelto y lo pongo en tus manos. Yo confío en ti, Señor. Soltemos. Hoy lo dejo en tus manos. Confío en que tú sabes que es mejor. Hoy descanso en tu voluntad, así no lo entienda. Porque no tienes que seguir cargando con el peso de controlar lo que no te corresponde, no tienes que tener todas las respuestas, no tenemos que ser seres perfectos en nuestra fe y nuestra espiritualidad para confiar en un Dios que sí es perfecto. Y hay asuntos de la vida que nunca vamos a entender, situaciones que van a doler por siempre, planes que no van a salir como esperábamos, pero tenemos dos opciones: amargarnos tratando de controlar lo incontrolable o de explicar lo inexplicable, o aprender a vivir con la paz de saber que lo que no está en tus manos está en las manos de quien tiene el control de todas las cosas del universo. Déjalo en sus manos, y eso no significa que te rindas. Significa que harás tu parte y el resto lo confías en sus manos. Él hará su parte. Esto significa que planeas, pero no te amargas cuando los planes cambian. Significa que sigues orando, pero no te sientes menos bendecido o bendecida cuando la respuesta no es la que esperabas, ni en el tiempo que necesitabas. Porque hay una diferencia entre soltar el control y soltar la esperanza. Hoy suelta el control, pero nunca sueltes la esperanza y la confianza en que Dios sabe lo que es mejor. Siempre. Señor Jesús, hoy no entiendo todo lo que está pasando, pero quiero confiar en ti. Hoy te entrego mis planes, mis necesidades. Hoy te entrego esta situación que no entiendo. Hoy pongo en tus manos mi dolor, mi enfermedad, mi tristeza. Hoy te entrego mi cuerpo, mi mente y mi espíritu. Ayúdame a soltar el control sin perder la esperanza.
Dame paz en la incertidumbre. Dame fortaleza en la espera y fe para creer que tus planes son mejores que los míos. En el nombre del Padre, del Hijo y del Espíritu Santo.

0: Dios mío, danos tu fuerza para iniciar este día con firmeza, para no dejar que los aprietos nos abrumen. Danos tu luz para saber decidir y no cansarnos. Queremos sentir que estás actuando en nuestra vida y que no nos has dejado solos. Confiamos en tu amor. No importa lo que otras personas hagan en tu contra. Cuando el favor de Dios está en tu vida, tú continuarás prosperando. Sigue adelante, porque el Señor está contigo y peleará a tu favor.
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3: 5:59, a las 5:59 y todo el tiempo.
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0: Alejandro Sanz, esto es el vino de tu boca y son las 6 de la mañana, 14 minutos en Despierta Tiempo con tu Radio Tiempo. 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

0: agradecemos, celebramos que amanece hoy un nuevo día, una nueva oportunidad, que tenemos vida, la mayoría muchísima buena salud, que estamos todos y que aquí estamos juntos comenzando un nuevo día en Despierta Tiempo con tu Radio Tiempo. ¿Cómo estás, Sammy? ¿Cómo amaneces hoy?
1: Buenos días, Tatán. Buenos días para todos los que madrugaron. Aquí vamos un día más haciéndole frente a este miércoles que tanto nos gusta. Y con Radio Tiempo y Despierta Tiempo, pues se pone muchísimo mejor.
0: Hoy es 9 del mes 9. Por lo tanto, muchos por ahí que les gustan los números, que creen en numerología y demás, pues tendrán hoy un aliciente adicional para decretar cosas importantes el día de hoy. Y hay quienes dicen que hoy, en un día así espejo, 9-9, a las 9 de la mañana quizás, 9 de la mañana, 9 minutos del 9 del 9, pues van a hacer algún tipo de ritual bonito con oración incluida.
1: Total.
0: Para que todo salga muy bien o cambie algo en su vida.
1: Eso puede ser, claro. Puede ser una de las ideas para esta mañana. Mientras tanto, pues empieza a arreglar tu día, a empezar la mañana con el desayunito, el café si es necesario y la información en tu Radio Tiempo.
0: Por ejemplo, el clima hoy dice la CBC que será cielo parcial a mayormente nublado y baja probabilidad de lluvias en el día, pero que hay probabilidad de lluvias ligeras o lloviznas dispersas hacia el final de la noche. Así que seguramente será un día soleado como ya estamos acostumbrados por esta época en nuestra ciudad. Así que comiénzalo bien con el pie derecho, escuchando la música de tu Radio Tiempo.
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0: Es Alejandro Sanz con Corazón Partido, un himno, una canción icónica de este gran artista Radio Tiempo, con la que te decimos feliz inicio del miércoles. Levántate y que no te vaya a coger la tarde hoy, por favor.
1: Por favor, hazlo de manera que no vayas a correr tanto, pero tampoco te relajes, por Dios.
0: Así es, son las 6 de la mañana, 32 minutos. Mañana será 10 de septiembre y para mañana está programada una conmemoración muy bonita, invitación desde la Alcaldía de Cali, para que temprano en la mañana, a las 7:34, pues todos nos podamos unir de alguna manera para honrar a las víctimas de esta tragedia y pues también unirnos como caleños una vez más en torno a esto y sí, conmemorar que ya ha pasado un mes que parece eterno para muchos, ¿no? ¿A ti se te pasó rápido o lento?
1: A mí se me pasó súper lento, la
0: ¿cierto?
1: Verdad.
0: Cierto, extraño. Bueno, mañana jueves 10 de septiembre se cumple un mes. Entonces a las 7:34 de la mañana las campanas de las iglesias de Cali van a sonar durante 90 segundos como un homenaje a quienes perdieron la vida y como un llamado a mantener viva esta solidaridad que debe mantenerse. Solidaridad de los caleños frente a estas familias que hoy enfrentan consecuencias debido a esta emergencia. También este 10 de septiembre la idea es que los que puedan, que vayan quizás por ahí en las vías, puedan detenerse un momento de manera segura también y hacer sonar los pitos de sus carros y sus motos durante este mismo periodo de tiempo, 90 segundos, como una expresión colectiva de memoria y de solidaridad.
1: Hay que apuntarse desde el lugar donde estén a esa hora.
0: Eso, quizás uno en su casa, pues no sé, prender una velita, hacer una oración, 90 segundos de silencio ahí en el hogar, en la oficina, donde sea que estés. Y si es en la calle, la invitación es que si es en vehículo, pues sí hacer sonar los pitos como para hacer sentir ese homenaje en este primer mes. Hace un mes nos detuvimos en las calles debido a la emergencia. Mañana que sea como homenaje y conmemoración a un evento infortunado que ya hace parte de nuestra historia y que nos ayudó a aprender también muchas cosas nuevas.
1: Por favor, aquí estaremos también acompañándote, claro, desde muy tempranito en Despierta Tiempo, haciendo este homenaje.
0: Y son las 6:34 en Despierta Tiempo con tu Radio Tiempo.
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0: Calibre 50. Esto se llama Mi Problema. Y son las 6:45 en Despierta Tiempo con tu Radio Tiempo.
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0: Cafecito en la mañana de este miércoles para decir salud y brindar por un día más de vida, por un día más que es una oportunidad para alcanzar nuestros sueños.
4: Y siempre esos sueños van acompañados de buenas intenciones, de mucho trabajo claramente y de tener la capacidad de hacerlo o acercarse a ese sueño cada día. Así que tú puedes, ánimo, mientras lo logras, te acompañamos en tu radio.
0: Vamos que vamos, y con información también que tiene que ver con servicios públicos en nuestra ciudad. Walter Gaviria desde Cali, buenos días.
5: Gracias, buenos días para ustedes en cabina, Sammy Tatán, buenos días oyentes de Radio Tiempo. Hoy es miércoles 9 de septiembre del 2026, la gerencia de acueducto llevará a cabo el cambio de válvula no operativa dañada en la red de distribución de agua potable en Bosques de Limonar, Portales Nuevo Rey y Gran Limonar, Catalla. El trabajo de 12 horas se cumplirá en la calle décima A hasta la 14, entre la carrera 65A hasta la 72, suspensión temporal del servicio de agua a partir de las 8 de la mañana hasta las 8 de la noche. Cierre por optimización de red en el barrio El Porvenir, carrera séptima con calle 34, suspensión temporal del servicio de agua a partir de las 9 de la mañana hasta las 9 de la noche. Trabajo especial de acueducto, reparación de tubería de gran diámetro luego del movimiento telúrico del pasado 10 de agosto en un sector de la base y las ceibas, en la carrera octava entre la calle 56 hasta la 62. Sami, se contempla el cierre en total de las dos calzadas viales en ambos sentidos durante los 6 días de la intervención. Se podría presentar baja presión en el suministro de agua en sectores de la zona norte de la ciudad. También acueducto con pruebas técnicas en el sector hidráulico, baja presión en el suministro de agua a partir del mediodía hasta las 3 de la tarde en San Judas, El Guabal y Las Granjas. Reparaciones de acueductos Sami en Terrón Colorado, avenida Cuarta A Oeste con Séptima, en Santa Anita, calle Décima con 58, en Colseguros, calle Décima A con 29A. Reparaciones de acueducto en la Nueva Floresta, carrera 25A con 56A, en La Cascada, en la carrera 64 con Primera C, en el barrio San Joaquín, en la calle 17 con 86. Reparaciones de acueducto en San Marino, calle en la carrera Séptima C con 62, en la Nueva Tequendama, en la calle Quinta E con 42A, en el barrio Olímpico, en la calle 13 con 37. Trabajo especial de acueducto en la estación de bombeo Terrón 3, se continúa con el reemplazo, prueba y puesta en funcionamiento del motor bomba energía, con reparaciones sobre un sector de la vía a Alto Dapa. Grupo operativo revisa aquí en este sector para la normalización del servicio alcantarillado con limpieza y mantenimiento a las lagunas de Charco Azul y el Pondaje. Centros de atención habilitados hoy desde las 8:30 de la mañana. Hoy miércoles, Tatán, el centro de atención Peñón, centro de atención La Estación, centro de atención Puerto Tejada, centro de atención Agua Blanca, el antiguo Cali 14, centro de atención Jamundí, centro de atención Valle de Lili, centro de atención Yumbo y el centro de atención CAES, ubicado en la Simón Bolívar con carrera 80. Importante el ahorro del agua en esta temporada. Siempre juntos, oyentes de Radio Tiempo, estamos recuperando a Emcali, Sami y Tatam.
0: Muchas gracias por la información, Walter. Y si tú has escuchado tu sector, esta información te interesa.
4: Ya nos puedes escribir, te lo enviamos al 320-6628-895.
0: Son las 6:49 y despiertas a tiempo con tu Radio Tiempo.
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0: ¡Qué vida la mía! Ellos son Reik y a las 7:11 minutos estamos contigo como cada mañana en Despierta Tiempo con tu Radio Tiempo.
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0: Comenzando una nueva jornada. Tú que vas ahí en el tráfico, en el trancón, pues primero cuéntanos dónde está el trancón y de pronto el motivo por el cual hay movilidad lenta en el lugar donde te encuentras. Y segundo, respira profundo, escucha la música de tu Radio Tiempo y tranquilo, hay cosas que se nos salen de las manos, no podemos hacer nada, así que estresarnos tan temprano pues no vale la pena.
3: No vale la pena y más cuando hay tanto por hacer. Miren que uno se puede ir programando. El día de mañana tenemos una actividad que se llama Borondeando en el Parque del Perro.
0: Ah, vea pues, qué bueno.
3: Esto será desde las 4 de la tarde y pues vas a ir hasta la madrugada, 12 de la noche. Así que si ustedes quieren pasar por allá, pasar una buena tarde, habrá un cierre vial además, claro, en la carrera 34 con calle Tercera. Hay que planear la ruta con tiempo para que usted pueda pues aprovechar y que no le dañe también sus planes si es que no va a pasar por allí, no va a estar ahí, pero sí va a pasar por allí.
0: Exactamente, sí, aquí está el cierre vial si lo quieres ver, para que sepas entonces que el 11 de septiembre, cuando se lleve a cabo esa actividad de 4 de la tarde a 12 de la medianoche, pues entonces puedas tomar vías alternas o participar del borondo y caminar por las calles del oeste de Cali,
3: ¿no?
0: Que a esa hora, después de las 4, empieza
3: una brisa deliciosa,
0: espectacular, una maravilla. Son las 7 de la mañana, 13 minutos, te compartimos esta información a través del 320-6628-895 para que la tengas, la compartas y digas que la escuchaste en tu Radio Tiempo.
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0: Melendi con Violinista en tu Tejado, canción que sabemos que has cantado de principio a fin a las 7 de la mañana, 29 minutos, acompañándote en tu Radio Tiempo.
1: Una canción que tú quieres escuchar, una canción que nosotros te queremos poner, así que ya pide la tuya en el 320-6628-895.
0: Y te escuchamos en tu Radio Tiempo todo el tiempo. Buenos días.
2: Muy buenos días, yo escucho Radio Tiempo todo el tiempo. En la 16 con 80, los semáforos mantienen dañados y hay una tranca espantosa.
0: Ay, Dios, ojalá lleguen pronto entonces agentes de movilidad a regular el tráfico ahí. Hablando de trancones, también hay uno en la autopista Cali-Jamundí, en el sentido que va de Jamundí hacia Cali. Al parecer hay un pequeño accidente de tránsito a la altura de el Cementerio Metropolitano del Sur. Y también hay una congestión vehicular a esta hora en la Cañas Gordas, pues tradicional a esta hora, sobre todo por el sector de la carrera 118, y también congestión vehicular en la vía Cali-Puerto Tejada, ahí es donde va llegando ya la Panamericana, también hay congestión, así que hay que tener paciencia, salir más temprano.
1: Así que si tú tienes que pasar por ahí o estás por ahí, infórmanos también, déjanos tu reporte, 320-6628-895.
0: Y son las 7:30 en Despierta Tiempo con tu Radio Tiempo.
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0: Son los Enanitos Verdes. Qué buen clásico este, Eterna Soledad. Y hablando de clásicos, a las 8 tenemos esa cita con nuestros recuerdos, ¿no?
1: Muchas canciones se han quedado ahí esperando en una esperita y queremos rescatarlas hoy, hablar un poquito de todo lo que nos recuerda y cantarlas, que es lo más importante, porque uno también puede medir un poquito el ánimo del día con la música que va escuchando en él.
0: Así que pide ya tu clásico favorito en el 320-6628-895. Ahí vamos a recibir tu audio y ojalá complacer a los que más podamos en instantes, porque a las 8 comienza ese viaje por el tiempo, volver a sentir esas emociones que nos despierta la música. La música, la mejor compañía y la mejor música está aquí en tu Radio Tiempo.
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3: 8 en punto. 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

0: ¿Sabes qué dijo Laura Pausini recientemente en entrevistas sobre el popular Marco? Pues primero que no sabemos quién es, ¿no? Y el hombre mantiene su vida como en privado. Pero dijo Laura Pausini que si él no le hubiera sido infiel a ella en la adolescencia, ella no hubiese elegido la canción La Soledad para ir al Festival de San Remo en el 93, no hubiera ganado el Festival de San Remo en el 93. Así que, aunque Marco le hizo mucho daño, también la ha hecho hacer muchísimo dinero. Y que de hecho lo llama cada cumpleaños a felicitarlo y que son amigos, para que vea.
1: Bueno, el tiempo siempre da la razón, ¿no?
0: Totalmente. Y mire, de una desilusión amorosa nació una gran carrera musical. Lo que quiere decir que de alguna cosa negativa que consideremos que nos ha pasado en la vida, podríamos buscarle en el fondo a ver cuál es el impulso que nos está dando, ¿no?
1: Y hacerlo de manera consciente, siempre de manera consciente, para que puedas realmente reflejar todo eso que trabajas en lo que quieres proyectar.
0: Así es, ¿qué es lo que me está demostrando esta situación que estoy viviendo ahora? Sé que puede sonar raro porque uno está triste, ansioso, deprimido, pero vas a ver cómo con el tiempo esa situación va a mostrarte cuál es el camino que debes tomar, el cambio que debes hacer, ¿sí o no?
1: Sí, por supuesto. Este fin de semana tenemos una carrera.
0: ¿Sí?
1: Y el día de hoy, desde las 9 de la mañana, se continúa entregando pines. Pines, okay, para que ustedes puedan llevarlos pues también a la carrera. ¿Qué es lo que deben hacer ustedes? En la Ciudadela Petronio, en el planchón del Coliseo del Pueblo, puedes llevar materiales de construcción, okay, de ferretería, herramientas. Hay un listado para que tú puedas estar como muy en sintonía con lo que puedes llevar y reclamar tus pines. Así podrás llegar y acompañarlos también el domingo en la carrera. Para que tengas toda esta información, nos puedes escribir. Te damos el listado en WhatsApp, porque son varias cositas que puedes, uh-huh, tener en cuenta. Escríbenos al 320-6628-895. Son cantidades limitadas, entonces, claro, no llegues tarde, 9 de la mañana.
0: Muy lindo esto, porque entonces los amantes del deporte podrán reunirse el domingo en esta carrera 5K, pero además dar un aporte con su solidaridad con estas herramientas o materiales de ferretería, que además no importa cuánto cuesten, es más el gesto para poder ayudar y también reencontrarnos en el deporte el próximo domingo. Son las 8:14 y escuchas los clásicos de tu Radio Tiempo.
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0: Algo más, la voz de Natalia Jiménez con la Quinta Estación y a las 8:37 seguimos recordando con los clásicos la historia de tu Radio Tiempo.
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0: Claro, es que para eso estamos cada mañana, para ser cómplices de tus lindos recuerdos con canciones hermosas como esta de los clásicos, la historia de tu radiotiempo todo el tiempo.
5: Bonito día para los que apenas se conectan y también nos saludan desde sus oficinas en el 320-6628-895, los que tienen la aplicación en el celular, sí. Esos son los que llevan Radio Tiempo a todas partes y qué bien porque uno anda con el teléfono para todos lados.
0: Desde cualquier lugar del mundo puedes pedir tu canción favorita. Buenos días.
6: Buenos días, Radio Tiempo. Aquí los saludo desde Jamundí. Quisiera que me complazcan con el clásico Para Qué de Ana Jaime. Lo escucho todo el tiempo, Radio Tiempo. Muchas gracias.
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0: Se pueden compartir muchas cosas, menos labios, por favor.
1: No, el amor no se comparte, los corazones sí, que menos pilas con eso, que no te van a convencer de lo contrario.
0: Maná y labios compartidos es un clásico de tu radio tiempo, todo el tiempo.
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0: Qué bella canción para dedicarle a esa persona que quieres amar por siempre, ¿no?
1: Ay, tan bonito cuando uno está enamorado y que todas las canciones hablen de amor.
0: Ese Miguel Bosé y Te Amaré. Son las 9:15 en tu Radio Tiempo, todo el tiempo.
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0: Ya son las 9:16 en los clásicos de tu Radio Tiempo, deseándote un miércoles espectacular. Hoy es 9 del 9 y son las 9. O sea que podrías estar, no sé, pidiendo un deseo o investigar a ver qué es lo que trae el número 9 como positivo a los que les gusta el tema de los números y que hoy sea un día lindísimo.
1: Y bueno, eso se decreta desde muy tempranito, por eso estamos aquí a tu lado informándote en tu Radio Tiempo.
0: ¿Será que la ciclovida vuelve el domingo? Es probable, ¿no?
1: Sí. Y mucha gente la está esperando realmente.
0: Claro, nos preguntan todos los días que cuándo vuelve. Hay que tener en cuenta que la calle Novena, que es el corazón de la ciclovida, pues tuvo muchas afectaciones las edificaciones de este sector después del terremoto del 10 de agosto y que por seguridad obviamente no podía haber ciclovida. Que además las vallas, que son más de 400, que son las que se utilizan en la ciclovida, fueron utilizadas para los perímetros de aquellas viviendas que estaban en difícil situación. Pero ya se han reunido algunas autoridades para intentar evaluar y se está esperando un concepto favorable para que ojalá se confirme muy pronto la noticia de que la ciclovida vuelva este domingo después de un mes.
1: Así que si ustedes estaban esperando esto, pronto les daremos la noticia. Apenas se haga oficial, les contamos aquí en Radio Tiempo.
0: Pero por ahora es probable que vuelva la ciclovida.
1: Crucemos deditos.
0: Sí, creería yo que tendría ajustes en recorridos. Sí, pero bueno, ojalá regrese este domingo. Te daremos la noticia apenas se oficialice, pero es bien probable. Son las 9:17 y estos son los clásicos de tu Radio Tiempo.
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0: Ricardo Montaner, que debe estar, yo sé que en Guayabado no, pero sí, muy feliz, y yo creo que se levantó tarde hoy después de celebrar su cumpleaños ayer.
1: ¿Será que uno después de cierta edad ya no duerme hasta tarde y ya se levanta con los gallos? Como
0: sí, cuando canta el primer pajarito. Son las 9:40 y Yo que te amé de Ricardo Montaner es un clásico de Radio Tiempo.
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0: 9:41 minutos. De pronto hoy estás sintiendo algo en tu corazón y en tu memoria y dices, yo quiero recordar esta canción.
1: Y si tú también quieres recordarla, pues envía una nota de voz al 320-6628-895.
5: Hola, soy Lina Alvarrio Vallegrano. 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

0: Hoy, de Gloria Estefan en tu Radio Tiempo, ya son las 9:52 y encantados estuvimos hoy de llevarte los mejores recuerdos en tu Radio Tiempo. A las 10 llega David Silva, Sammy vuelve a las 5, ¿verdad?
1: 5 en punto para regresar a casa con Tiempo de Luna, los esperamos y lo que viene aquí en adelante es buena música, así que muy pendientes a programar las canciones favoritas al 320.

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0: Cani García, la canción es a la niña que fui. Llegamos a las 10:15 minutos en tu Radio Tiempo 89.5. Feliz mañana de miércoles.
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0: 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Claro que estamos juntos, una mañana muy especial, no es cualquier mañana, una mañana para agradecer, una mañana para hoy darte cuenta que lo que tienes, lo que eres y lo que estás viviendo se lo debes solamente a Dios. Así que te deseo una feliz mañana, me encanta que estemos juntos y espero que donde quiera que te encuentres, sí, me dejes saber que escuchas Radio Tiempo todo el tiempo. Mucho gusto, soy David Silva y ya mismo hasta las 12 en punto estamos juntos, preparados, listos para poder acompañarnos de buena música. Si estás escuchándonos desde tu carro, desde el masivo, desde tu oficina, desde tu casa, en un centro comercial, donde estés a esta hora, repórtate con nosotros, 320-66-28-89-5. 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Pero mientras tanto, espero que estés bien y de buenas. 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Y también desde radiotiempo.co seleccionando Cali, porque en esta mañana yo escucho Radio Tiempo todo el tiempo. Saludo a Erika Martínez que dice: David, es una voz Radio Tiempo. Completamente de acuerdo.
2: Vamos a hacer esta canción de venganza que se llama En tus zapatos, vamos.
0: Aquí vamos juntos, Santiago Cruz, en tus zapatos, escuchando tu Radio Tiempo. Que te duele.

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0: Hay que decirlo, el olfato termina siendo fundamental al momento de la conquista. ¿Quién no se ha enamorado a través del olor de la persona que está conociendo y dice, definitivamente ese olor me encanta? El olfato es absolutamente primordial al momento de la conquista, cuando estás conociendo a esa persona, cuando simplemente te estás dejando llevar por lo que conoces y todo lo que conoces de esa persona te está encantando, estamos de acuerdo, ¿verdad? Sin embargo, con el tiempo llega realmente el establecer esa estabilidad, valga la redundancia, de esa relación o esa conexión que tienes, porque al final, después de conocerle, tú quieres avanzar de nivel en esa relación de pareja y lo único que se te ocurre a ti en ese momento es pensar que la persona con la que sales sienta lo mismo. Si eso no está pasando, seguramente deberías soltar esa relación y no esperar a que la otra persona se dé cuenta del valor que tienes como mujer o como hombre, pero sin embargo no siempre suele ser así. Por eso al mediodía tenemos un espacio donde escuchamos y leemos a cada uno de los oyentes de Radio Tiempo todo el tiempo. Quédate porque si hoy necesitas un consejo, tú levantas la mano, dices, David, necesito un SOS Radio Tiempo y vamos a escucharte. Voy a escucharte, voy a leerte, aconsejarte, pero nunca, oye bien, nunca vamos a juzgarte. Tenemos una red de apoyo de oyentes que quiere lo mismo que tú, que esa solución, que esa situación, que esa complejidad que hoy atraviesas termine definitivamente. Llegamos a las 10:34, hoy miércoles. Con música de Natalia Jiménez, Creo en mí, a través de nuestro WhatsApp 320-6628-895, puedes dejarnos uno tu historia y al mediodía en nuestro SOS Radio Tiempo vamos a contestarte.
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3: 10:57, a las 10:57 y todo el tiempo.
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0: estar contigo, Alex Huago. Llegamos a las 11:13 minutos. Me encanta saludarte una hora más de canciones, de enamorarnos todo el tiempo con la música de Radio Tiempo.
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0: Bienvenidos a esta hora de música, a cantar más adelante con música de Fonseca, música más adelante de Kany García, cantaremos con Santiago Cruz y mucho más en esta mañana. Quédate con nosotros a las 12 en punto del mediodía. Tenemos nuestro espacio favorito y el favorito de muchos de los oyentes que escuchan Radio Tiempo todo el tiempo, nuestro SOS Radio Tiempo. Desde radiotiempo.co en la app de Radio Tiempo y puedes llevarnos donde quiera que estés, donde quiera que vayas todo el tiempo. Quédate con nosotros, Radio Tiempo. Es la emisora que te enamora todo el tiempo.
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0: Yo soy David Silva, espero que estés bien y de buenas. Aquí soy tu compañía todo el tiempo, así que esperemos y deseamos para ti que en tu vida, la vida de los tuyos, siempre estén llenas de solamente cosas positivas, de bendiciones de parte de nuestro Dios y de la música que yo espero que nunca te falte todo el tiempo. Alejandro Sanz aparece con El Vino de tu Boca hoy miércoles en tu Radio Tiempo.
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Duele menos con Cani García en tu radiotiempo todo el tiempo. Y duele menos cuando uno, no sé, no duele menos cuando tú te vas porque dijiste, yo lo di todo y al final me voy sin nada. Y una persona se puede ir con tantas expectativas, con sueños por cumplir, y realmente más doloroso que de pronto en esa decepción tú no hayas sentido que la otra persona haya hecho ese mismo esfuerzo que tú hiciste. ¿Te has sentido así? Quiero que me cuentes tu historia. Al mediodía nuestro SOS Radio Tiempo te acompaña donde estés a través de nuestro WhatsApp 320-6628-895. Me encanta que juntos estemos hasta las 12 en punto, porque además aprovechamos la mañana de este miércoles que sea muy productiva, y más celebrando amor y amistad en este mes que yo deseo sea un mes muy tranquilo, muy feliz y en paz para ti que nos escuchas todo el tiempo. Yo escucho Radio Tiempo. 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Pero por ahora, la música de Andrés Cepeda con El Mensaje.

se vaya. Antes que el tiempo se vaya, Fonseca Juanes en tu Radio Tiempo 89.5 todo el tiempo. ¿Qué tal cafecito? Si cae perfecto, me lo dejas saber. ¿Cómo te gusta a ti el café? ¿Te gusta suave? ¿Te gusta más cargado? ¿Te gusta tal vez un granizadito de café? Prepararnos para el mediodía, para esa pequeña pausa que tenemos. Y a propósito, para conocer las historias de muchos de los oyentes que nos escuchan todo el tiempo en Radio Tiempo. De hecho, si hoy necesitas un SOS Radio Tiempo, tú levantas la mano, dices: David, necesito un consejo, me dejas tu historia, voy a leerte, escucharte, pero no a juzgarte. Ni este servidor, ni tampoco los oyentes que hacen parte de la red de apoyo de oyentes que al mediodía hoy también cobijan con su consejo a quien hoy lo necesita. No dudes en hacerlo. 320-6628-895. Ya venimos con el espacio favorito de muchos de los oyentes que nos escuchan todo el tiempo. Nuestro SOS Radio Tiempo. Yo escucho Radio Tiempo. Mientras tanto aparece Sin Bandera con la canción Mientes También. Yo escucho Radio Tiempo todo el tiempo. Espero que hoy, miércoles, estés bien y de buenas. Soy David Silva, contigo todo el tiempo.

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3: 11:57, a las 11:57 y todo el tiempo.
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0: Rake con Ya Me Enteré. Llegamos a las 12:16 en tu Radio Tiempo 89.5, que arrancamos nuestro SOS Radio Tiempo.
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0: Te damos la bienvenida a esta tarde maravillosa de miércoles, donde abrimos el corazón de muchos de los oyentes que nos escuchan y a través de nuestro WhatsApp. Ahí levantan la mano, dicen: David, necesito un SOS Radio Tiempo. Estamos preparados para poder aconsejar a muchos de los oyentes que nos escriben y que hoy buscan una solución definitiva a lo que están viviendo. No están solos, no están solos. Aquí estamos acompañándoles y claramente hoy dándoles una voz de aliento, porque aquí hacemos de todo menos juzgar a quien hoy nos deja su historia. De la mano de nuestro Dios siempre por delante, 12-20 minutos en tu Radio Tiempo 89.5. Te doy la bienvenida, soy David Silva. Este es nuestro SOS Radio Tiempo.
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0: La historia que tengo a continuación es la historia de Milena, que me dice: David, no sé qué hacer con mi situación, quiero dejarte mi historia porque yo escucho Radio Tiempo todo el tiempo, necesito un SOS Radio Tiempo. Atentos a la historia de Milena.
1: Hola, buenas tardes. Mi historia es que yo tengo a mi esposo hace 7 años. Tenemos un hogar muy bien construido, hemos conseguido muchas cosas. Hace 3 años tengo un amigo muy especial y ellos se conocen.
0: Okay.
1: Mi amigo no tiene esposa, él es separado. Entonces, pues, nos vemos cada vez que yo pueda, cada vez que yo quiera. Económicamente me colabora mucho, mantiene muy pendiente de mí. Él es un comerciante, igual que nosotros. Y hace 2 días llegué al negocio de él. Y lo encontré con otra persona.
0: No.
1: Y esa persona con la que él estaba me conoce, pero yo no pude decir nada, yo no pude hacerle ningún tipo de reclamos porque pues también conocen a mi esposo. Le escribí, le dije que porque hacía eso, que yo le había dicho muchas veces que me hablara con la verdad, si él estaba saliendo con alguien, si él tenía alguien, y él me juraba por los niños que no, que él estaba solo, que la única relación que tenía sí era conmigo. Y hoy en día, eso fue hace 2 días, no me da cara, pero pues igual no me ha bloqueado tampoco de WhatsApp.
0: Okay.
1: Pero no me da cara, yo para allá no he ido.
0: Pero, o sea, tú estás con tu esposo, conseguiste un amante, te encontraste a tu amante con alguien más y no pudiste hacer el reclamo porque realmente la persona, o sea, la amante de tu amante te conoce, no podrías hacer evidente tu reclamo.
1: La pelada con la que yo lo vi tiene como pena porque ella no pasa por aquí, pasa por la acera del lado de al frente. Ella no, nadie sabe nada, o sea, el amor de nosotros, la historia de nosotros es clandestina, pero siento que había cogido mucha fuerza. No sé si dejar eso así, no sé si esperar que él me aborde, no sé qué hacer, para que por favor me ayuden. Lo extraño mucho, lo siento que lo quiero mucho, pero también estoy muy segura de que yo, mi esposo, no lo voy a dejar. Y no sé qué hacer.
0: Si tú me preguntas, Milena, yo digo, estás con tu amante, te pusiste mal porque encontraste a tu amante con alguien más, pero en el fondo dices, yo no voy a dejar a mi esposo. O sea, uno no puede ser egoísta. Empecemos por esto. Uno no puede ser egoísta. Tú mereces ser feliz. Y si no eres feliz con tu esposo, más allá del imperio económico que tengan, tienes que ser muy honesta. O sea, no puedes permitir hoy cortarle la felicidad a tu esposo, que piensa de pronto que hoy está feliz contigo, cuando tú estás con alguien más. Yo sí siento que si tú quieres hoy que algo bonito esté en tu vida, tienes que soltar una de las dos cosas. Si quieres vivir tu idilio y de pronto la manera en que tienes la relación con tu amante, vívela, estás en todo tu derecho, pero suelta a tu esposo, que también merece ser feliz. Ahora, si tú dices, siento que más allá de la economía puedo poner de mi parte para que mi matrimonio vuelva y alcance lo que sentí alguna vez, pues dejas a tu amante, pero las dos cosas no las puedes tener al tiempo, es egoísmo. Y al final, tarde que temprano, te alcanzará esa verdad de la cual hasta ahora no has sido honesta, 100% no has sido honesta contigo misma, y por eso te enfrentas a esa marea o a esa tormenta. ¿Por qué? Porque estás en el medio entre tu esposo y tu amante y no has tomado decisión alguna. Yo sí te recomiendo que seas honesta, primero contigo misma, para que sepas qué decisión tomar. Yo siento que si tienes un amante que además es amigo de tu esposo, lo hace mucho más delicado. Y seguramente tú tienes muchas cosas que en tu relación con tu esposo no tienes y que experimentas con tu amante, pero no puedes tener las dos cosas al tiempo, porque uno, te haces infeliz a ti misma, demuestras que no te quieres tanto, y también le cortas la posibilidad a tu esposo que esté con alguien que sí lo quiera, que sí lo ame, que sí lo valore y que sí quiera construir contigo. Una relación de pareja no va solamente hasta el punto en que tú dices, ya no siento esas cosquillitas en el estómago, ya no me siento tan enamorada de mi esposo o mi esposa. Siento que ese enamoramiento, pues sí, termina bajando tantas revoluciones cuando tú conoces a alguien, pero con los años el amor deja de ser un sentimiento para convertirse en una decisión. ¿Qué consejo le das tú hoy a Milena? Quiero leerte y escucharte. Nuestro WhatsApp 320-66-28-89-5. Sin juicio alguno. Me dices, David, mi consejo para Milena, el siguiente. 320-66-28-89-5. Ya venimos con mi consejo y mi punto final para esta historia. Hoy es miércoles, nuestro SOS Radio Tiempo está al aire.
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0: Marc Anthony con Ahora Quién. Llegamos a las 12:35 minutos. Momento de decidir en nuestro SOS Radio Tiempo.
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0: La historia de Milena no sabe qué hacer. Tremenda situación. Un esposo ya dice que una buena relación, que han construido todo de una manera muy tranquila, pero sin embargo decidió darle la oportunidad a un amigo de su esposo con el cual tiene una relación clandestina. Llegó al almacén de su amante, el amigo de su esposo, y encontró a su amante con alguien más. No le pudo hacer el reclamo porque la persona con la que él estaba la conoce y conoce también a su esposo. Sin embargo, le pidió a él sinceridad. Ella dice: yo no quiero dejar a mi amante, pero tampoco estoy dispuesta a dejar a mi esposo. ¿Qué hacer? Yo escucho Radio Tiempo todo el tiempo.
3: Oigan, la vida no tiene que ser descarado. Descarado de verdad. Uy, no, señora, tiene huevo. ¿Cómo así? Igual que... Uy, no. Ella no tiene derecho moral de ni siquiera reclamarle. Ella le está poniendo los cachos al marido. Ay, no, Diosito. Ay, sí, como dicen, bruta y se ayuda. Ay, no, qué horror.
0: Es egoísta porque finalmente solamente sentimos que puede estar pensando en ella, pero así como ella merece ser feliz, porque no juzgamos el por qué se involucra en una relación con otra persona, porque tiene un amante. Yo lo que sí siento es que tienes que ser honesta porque finalmente merece ser feliz, y debatirte entre dos hombres, entre dos amores, te va a hacer perder mucho más el norte, entre esas cosas, porque también tu esposo merece ser feliz.
4: Hola, yo escucho Radio Tiempo todo el tiempo. Y esto es, pues, un consejo para la chica que está contando su problema que tiene ahora. Pues amigo especial no es, entonces, es primero que todo, está mal hecho lo que ella está haciendo. Pues no tiene autoridad para decirle nada al amigo especial.
0: Sí.
4: Porque pues ella tiene su pareja. Que le dé gracias a Dios de lo que pasó, que lo vio con otra, porque ella misma es consciente que tiene un hogar estable, que los dos han salido adelante y no aguanta tirar todo a la basura por nada.
0: Por un momento eso es que puede dejarla nuevamente afuera y se le destruye todo lo que ha construido.
5: Hay que juzgar, pero no, ella es muy egoísta, no. Si eso pasó fue porque es para que ella ya aterrice, ya es hora de que suelte alguno. O está con el esposo o está con el amante, pero no con los dos a la vez.
0: Eso es cierto.
5: Entonces, lo más correcto es que listo, si él no le quiere ya hablar, pues mejor. Es una decisión ya que ya ha tomado, listo. Entonces, que se quede con su esposo y ya, que no le vuelva a hablar al amante y que deje las cosas ahí. Eso es una señal de que tiene que dejarlo.
0: Que tiene que soltarlo. Mire, por acá dice, amiga, no juegues con candela. Solo te puedo decir que hay una frase que dice: no hagas lo que no te gustaría que te hicieran. Y si tienes un esposo maravilloso, como lo dices, ¿por qué perderlo por una aventura? Gisette dice por acá: no, pues con el amante eso no va para ningún lado. Con el esposo seguramente tampoco, porque si consiguió amante, pues porque no lo quiere. Entonces lo que tiene que hacer es una pausa en su vida y definir realmente lo que quiere hacer, porque esa relación estuvo basada en la deshonestidad. Yo escucho Radio Tiempo todo el tiempo.
4: Mi consejo es que debes tomar decisiones. Decisiones, como dice David, que no sean egoístas. No,
0: sí,
4: puedes pensar solamente en ti. Si la persona que hoy es tu amante, con la que pasas bien, con la que te sientes feliz, tiene hijos, o tú tienes hijos, o cada uno tiene pareja, debes pensar también en la felicidad de cada uno de ellos. Tú tienes que soltar a esa persona, tienes que dejarlo ser él y tú tienes que ser feliz. Y si no te sientes a gusto con tu pareja, si no hay ya nada que hacer, entre comillas,
0: que suelte.
4: Pues es mejor estar divorciados que siendo infiel, porque eso con el tiempo te va a cargar.
0: Y
4: cuando Dios no lo quiera, haya una consecuencia, tú te vas a sentir muy culpable, y el sentimiento de culpa es muy fuerte, es una emoción muy fuerte y muy dañina.
0: Totalmente de acuerdo, más que es el amigo del esposo, nada más y nada menos.
6: Hola, buenas tardes, un saludo muy especial para ustedes desde aquí de Neiva, los escucho.
0: Qué lindo, saludos a Neiva.
6: Todo el tiempo, Radio Tiempo. Bueno, yo voy a dar mi opinión sobre lo que la muchacha estaba comentando. Yo creo que ella está siendo muy egoísta pues con la pareja, porque pues ella debería de pensar y ponerse en el lugar del señor, del esposo, donde, ¿qué tal? Y si fuese al contrario, que fuera el esposo el que terminara enredado con una amiga de ella y que, o sea, todo conforme a ella le está pasando. ¿Cómo se sentiría ella al descubrir ese engaño? O sea, si ella ya no está segura de amar a su esposo, pues como muy bien dijiste tú, déjalo libre para que él pueda ser feliz con otra persona. Y yo creo y estoy más que segura que el tipo, el supuesto amigo de su esposo,
0: el amante,
6: el que es el amante de la señora, lo único que ha hecho es aprovecharse de la situación y obviamente no la quiere, está es jugando.
0: No.
6: Y adivine quién es la que va a quedar más adelante si eso se llegara a saber.
0: Ella, definitivamente. Daniel Salinas dice por acá, esa persona está siendo egoísta y algo que debe tener en cuenta es que ese tipo de acciones no terminan bien. El universo termina cobrándole las malas acciones y al final va a terminar quedando sola. Por acá Margot dice, David, situación peligrosa y complicada la que está viviendo Milena. De hecho, debe soltar y ser sincera con ella misma y su esposo, porque está viviendo una doble vida y dicen que entre cielo y tierra no hay nada oculto. Ante todo, la verdad duele, pero se agradece. Yo escucho Radio Tiempo todo el tiempo. Gracias también por tu comentario.
7: Hola, Radio Tiempo. Buenas tardes. No, se pasa descarada. ¿Cómo le va a hacer reclamo al amante porque está con otra persona siendo una vieja casada? No, que deje de ser descarada.
0: Gracias por tu comentario y tu mensaje.
8: Hola, buenas tardes, Radio Tiempo, todo el tiempo. Radio Tiempo, lo que pasa es que pues yo soy soltera y también tengo un amiguito por ahí que tiene mujer, pero yo a él no lo molesto ni no permito que él me moleste tampoco, porque yo digo, no, pues él tiene una mujer, no tiene derecho a venir a molestarme a mí.
0: Gracias por tu comentario, Luz. Por acá dice, Dios mío, qué cosa tan impresionante, ni valores, ni principios, ni nada. Qué horror, yo escucho Radio Tiempo todo el tiempo.
9: Buenas tardes, yo escucho Radio Tiempo todo el tiempo. Para opinar aquí en esta situación con esa señora.
0: Saludos, claro que sí.
9: Pues que si no quiere a su marido, pues que lo deje. Porque va a salir quedando sin la soga y sin la ternera, como dicen.
0: Que lo suelte, que y lo suelte.
9: No tiene derecho a enfadarse si encuentra al otro señor.
0: Es, estamos de acuerdo en que debe ser honesta consigo misma. Es que son tantos comentarios. Dice, hola, para el esposo la canción de Diomedes Díaz, déjala que va a acabar contigo, déjala que nunca te ha querido. Yo escucho Radio Tiempo todo el tiempo. Luisa por acá dice, SOS Radio Tiempo. Mira, Milena, puede quedarse sin el pan y sin el queso, así que debe tomar decisiones. Caterine dice, ella no puede pretender que su amigo la tome en serio si sabe que ella no respeta. Yo creo que no hay nada. Y si le gusta estar con dos personas, pues que busque por otro lado. Último comentario. Claramente dice por aquí David, así que el amigo del esposo, literal, no hay absolutamente nada, ni ella misma se respeta. Yo escucho Radio Tiempo todo el tiempo. Saludos para ti. Hay un montón de comentarios. Venimos más adelante con más historias. Este es nuestro espacio al mediodía y, por supuesto, la oportunidad de hoy aconsejarles al aire. Siento que en el caso de Milena sí debe ser honesta consigo misma y saber qué es lo que quiere. No se puede debatir entre dos amores. Le hace daño a su esposo y se hace daño a sí misma. Ya venimos con más al aire. Está nuestro SOS Radio Tiempo.
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2: 12:57, a las 12:57 y todo el tiempo. 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

0: Una 15 minutos en tu Radio Tiempo 89.5 todo el tiempo. Aquí estamos, Camilo, Karin León, con Una Vida Pasada. Nuestro SOS Radio Tiempo está al aire.
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0: Nuestro SOS Radio Tiempo está al aire, bienvenidos. Qué bueno saber que es mediodía, tenemos un espacio para compartir historias, compartir reflexiones, ser una comunidad de oyentes, una red de apoyo de muchos que hoy lo necesitan, que en silencio lo reclaman, pero que tal vez hoy todavía no se sienten valientes de poder contar su historia porque sienten que no merecen tal vez hoy vivir esa decisión que tanto han anhelado. Pero aquí no juzgamos, aquí leemos y escuchamos, pero no juzgamos, no te preocupes. Por eso, para mí es un privilegio compartir contigo este espacio, que tú nos dejes tu historia a través del 320-66-28-89-5 y a través de nuestro WhatsApp. Hoy levantes la mano y digas: David, necesito un SOS Radio Tiempo. A través de Instagram también, Radio Tiempo 89.5 y @soyDavidSilva. Que tú me dejes saber hoy eso que sientes que vives y que juntos podamos resolverlo al mediodía con tu Radio Tiempo todo el tiempo.
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0: La historia de Andrés es la historia que te puede pasar a ti cuando realmente quieres que tal vez eso que deseas en una relación de pareja pase. Pase tal vez como tú quieres, tal vez en el camino que deseas y de la forma que tú esperas. Andrés dice: David, estoy a pocos días de viajar para vivir con mi pareja, pero cada vez tengo más dudas. Siento que siempre tiene una excusa para no hablar conmigo, que está con la mamá, con la hija, con los vecinos o que está con alguien familiar. En las noches apenas hablamos unos minutos y eso me hace desconfiar. Incluso llegué a romper mi celular de la rabia. También me incomoda que su hija pase tanto tiempo con el celular y siento que ella no pone límites. Yo la he apoyado económicamente y hasta pienso vender mi moto para empezar una vida con ella, pero no sé si estoy siendo muy celoso, si realmente hay algo que ella me está ocultando. Ya no sé qué hacer, David. Yo escucho Radio Tiempo todo el tiempo.
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0: Pues mira, la verdad, Andrés, siento que uno no puede tomar decisiones apresuradas. Vender la moto para empezar una vida con ella cuando tú sientes que es muy poco el tiempo que te dedican, que siempre está hablando con el vecino, con un familiar, que la mamá, que la hija. Y yo me imagino que cuando tú dices unos pocos minutos es que tal vez cuando ya se va a acostar, recuerda que no ha hablado contigo. Y es esa llamadita de 5 minutos. Oye, es que me tengo que dormir, es que mi hija ya se va a dormir, es que estoy cansadísima, es que hoy fue un día tenaz. Esa es la persona con la que estás decidiendo emprender una vida, que tal vez ni siquiera la conoces por completo, porque no puedes hoy establecer un vínculo, porque no tienes claro qué es lo que siente ella por ti, qué es lo que quiere ella de ti. Y realmente te preguntas una y otra vez si vale la pena, porque has estado allí, has sido un hombre que has estado allí presente en la vida de ella para poder solucionarle cantidad de problemas, pero no has podido estar para ti mismo y darte cuenta que quizá en esa relación solamente te estás entregando solo, que incluso te ven simplemente como el que resuelve los conflictos, el que resuelve los problemas, me imagino que de carácter económico, o el que corre con las necesidades de ella, si lo ponemos en este contexto, pero ella no corre con las tuyas. Una persona que se ha entregado, que ha demostrado su intención de hacerla feliz, hoy no recibe esa correspondencia, porque ella sería otra a decir: si estoy hablando con mi vecino, vale la pena que yo le dedique más tiempo a mi vecino o a los vecinos que a mí como hombre. Eso replantea no que ella tenga que hacerlo por ti, replantea que no eres importante para ella y que por eso ella no te dedica ese tiempo. Por eso ella tal vez no es importante hablar contigo, sino los últimos 5 minutos del día. Con tanto por escuchar, con tanto por hablar, con tanto por contar. Pero finalmente ella te da ese tiempo porque cree que eso es lo que tú mereces. Ahora, ¿es lo que tú mereces? Es lo que hoy te pregunto. Y le pregunto a los oyentes de Radio Tiempo, ¿qué creen que debe tomar en esta situación Andrés en cuenta? ¿Continuar? ¿Desgastarse? ¿Intranquilizarse? Ya rompió el teléfono celular de la rabia una vez. ¿Pero crees que esto va a cambiar? ¿Que ella en algún momento va a poder verlo como él quiere que ella lo vea? ¿O por el contrario debe soltar? A punto incluso de vender la moto. Incluso a punto de vender la moto. ¿Qué crees tú que debería pasar? ¿Qué debería tomar en cuenta él? 320-6628-895, nuestro WhatsApp. Ahí puedes dejarnos tu mensaje y decirnos: David, para Andrés, ese es mi mensaje, mi consejo. Tú eres parte de esa red de apoyo de oyentes que al mediodía nos escucha a través de nuestro WhatsApp Radio Tiempo, 320-6628-895. Ya vengo con mi consejo y mi punto final en este SOS Radio Tiempo al mediodía. 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

0: Acróstico con Shakira, llegamos a la 1:39 minutos en tu radio tiempo 89.5 todo el tiempo. Aquí estamos para acompañarte, mediodía de nuestro SOS Radio Tiempo.
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0: La historia de Andrés, difícil, pero sin embargo siempre hay una solución. Ustedes son parte fundamental de esta red de apoyo de oyentes a través de nuestro WhatsApp 320-6628-895. Gracias por dejarnos saber esa opinión para nuestro oyente el día de hoy. Por acá dice David, mira, para Andrés, este es mi mensaje. Tómate un tiempo y escúchate lo que estás diciendo de tu relación. Te darás cuenta que ella está dejando que tú le des cariño a través del dinero y simplemente cuando ya no te necesita te deja a un lado, tanto que no quiere ni verte ni oírte. Ella te está utilizando y tú estás pagando por cariño. Es más, solo tú tienes esa película de irte a vivir con ella, pero la chica no, por la cabeza se le pasa a hacer eso. Yo escucho Radio Tiempo todo el tiempo. Por acá Yajaira dice, David, respecto al caso que están dando, a mí me parece que desde novio el inicio se ve más o menos, se ve la clase de persona con la que estás tratando. De hecho, el tiempo que te dedicas, porque si esa persona no tiene tiempo para ti, pues no te muestra interés para qué continuar. O sea, si tú estás entregando una relación de pareja, el tiempo, tu tiempo que es tan valioso y sabes que esa persona no lo va a poder cuidar, debes darte cuenta que ahí definitivamente no es. Laura por acá dice, David, pienso que debería de preguntarse si está dispuesto a seguir adelante con esa situación y aguantando la situación, porque antes de tomar cualquier decisión, pensar cómo lo hace sentir esa situación con su pareja, y la respuesta seguramente le va a llegar sola para que pueda saber si debe o no debe continuar en esa relación.
3: Río tiempo todo el tiempo. Para Andrés, este es mi consejo. Uh-huh. Hermano, vea, yo como hombre le digo una cosa, hermano, la actitud que tiene esa dama para contigo no está bien. Porque cuando uno ama a una persona, la prioridad es esa persona.
0: Total.
3: ¿Me entiendes? No son 5 minutos, sino, si es posible, todo el día.
0: Todo el tiempo,
3: como la tarde. Y en fin, eso es amor. Y es el interés de esa mujer hacia uno o uno hacia ella. Cuando uno ve que le dedican los últimos minuticos ya para irse a dormir, hermano, tú no encajas en esa relación. Mi consejo es que te apartes.
0: Gracias por tu comentario y por tu consejo, completamente de acuerdo. De hecho, cuando a uno le dan el último tiempo, el último suspiro del día, es como que, ay, por descarte, hay que decirlo de esa manera. Hay otro comentario por acá.
4: Hola, David, ¿cómo estás?
0: Muy bien, Carlos.
4: Comentar y participar en la pregunta del oyente.
0: Claro, cuéntanos.
4: Pues si eso es así, sin estar comprometidos de lleno todavía, estar viviendo juntos, si así nomás lo trata, sin estar de lleno, ¿cómo será cuando ya le tenga más confianza y le haya aprendido y le haya conocido todas las debilidades a él? Hay mujeres que son muy vivas y lo único que buscan es un tipo que les resuelva nomás, pero que tengan compromiso serio, que amen, ahí no se ve que hay amor. Entonces, lo mejor es decirle al oyente que está pidiendo el consejo es que más bien se espere, y él se va a dar cuenta el día de mañana cuando llegue la indicada, porque una mujer, tanto mujer como hombre, al que ama, le demuestra y las cosas se ven de una manera que uno lo siente.
0: Claro, por las acciones uno lo siente bastante, y creo que es algo importante que debe tener en cuenta nuestro oyente, que uno tiene que creer más en las acciones que en las palabras, y espero que en el caso de Andrés sepa realmente llevar esta situación a buen puerto, a buen término. Cuando uno sabe lo que quiere, uno tiene que ser muy receptivo a las acciones de la otra persona. De pronto uno soltar un poquito todo lo desbocado que puede estar en hacer sentir bien a esa persona y permitir que la otra persona también se mueva por nosotros. Si no le damos el tiempo a que se mueva por nosotros, pues vamos a tener siempre que sufrir dependiendo de las consecuencias que originen nuestros actos. 1:43, yo me despido. Feliz tarde para cada uno de los oyentes de Radio Tiempo. A las 5 en punto regreso de vuelta al retorno a casa en tiempo de luna de Radio Tiempo. Te quedas con Tatán Patiño después de las 2 en punto en la tarde, y mañana estamos de vuelta aquí en este espacio, tú y yo, aconsejando a muchos oyentes que hoy necesitan tomar una decisión y que necesitan un consejo en nuestro SOS Radio Tiempo. Soy David Silva, espero que estés bien y de buenas, y que Dios bendiga tu mediodía, tu tarde, que nunca te falte la música de Radio Tiempo, y que nunca olvides que Radio Tiempo es la emisora que te escucha y te enamora todo el tiempo.
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3: 1:59 a la 1:59 y todo el tiempo.
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0: Dicen que el tiempo es el mejor remedio para olvidar. Juan Fernando Velasco dice que no, porque es que tiene razón. No es el tiempo el que te hace olvidar, es lo que tú haces con ese tiempo. El tiempo está ahí y siempre estará ahí, avanzando hacia adelante. ¿Qué haces tú con ese tiempo para superar las adversidades? Esto es Dicen, parece ayer que fuera ese 2002 en el que cantábamos con el ecuatoriano Juan Fernando Velasco por primera vez esta canción Dicen, que ya prácticamente es un clásico de tu radio. Tiempo, todo el tiempo.
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0: Qué maravillosas son las tardes caleñas, ¿no? Con sol, con entusiasmo, con canciones, mientras trabajas, mientras conduces, mientras descansas, mientras estudias, mientras haces lo que sea que estés haciendo. Es imprescindible, es indispensable tener una canción ahí que te traiga un recuerdo, que te encante, una canción que dedicaste, una que te dedicaron, o por qué no, una que estás pensando dedicar, porque por estos días estás experimentando las mieles del enamoramiento. ¡Qué lindo es! Por eso preparé para ti un listado de buena música con Luis Miguel, con Alex Ubago, llega por aquí también Cani García, música de Ricardo Arjona y mucho más. Mañana es 10 de septiembre. Por lo tanto, estaremos conmemorando un mes de lo que ocurrió el 10 de agosto. Sí, ha pasado un mes. Para muchos ha pasado extremadamente lento. Para otros muy rápido, dependiendo de cada caso, ¿no? Pero mañana haremos esa conmemoración del primer mes del terremoto del 10 de agosto. Hay cosas que queremos hacer juntos como ciudad a modo de homenaje. Y ya vengo a contarte cómo va a ser mañana a las 7:34, una invitación de la Alcaldía de Cali, por supuesto, pero que todos como ciudadanos sentimos la necesidad de unirnos, porque eso funciona como sociedad y como individuos, conmemorar, cuidado, con pensar que es quedarse atado al 10 de agosto. No, es conmemorar, homenajear, agradecer lo que haya que agradecer, y avanzar. Mañana a las 7:34 ya te vengo a decir qué vamos a hacer. Por lo pronto cantamos con la música de tu Radio Tiempo todo el tiempo.
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0: Como Santi Cruz, que con esta canción hizo catarsis y se liberó de una cantidad de cosas que le quedaron por decir a su papá. Y él mismo cuenta, uff, me liberé, porque era tanto lo que tenía yo ahí en la garganta, en el corazón, y por medio de la música también se puede liberar. Donde quiera que estés, en tu Radio Tiempo.
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0: Esta la íbamos a cantar el 21 de agosto, ¿no? Con Alex Ubago. Bueno, gracias a Dios tenemos vida y lo vamos a ver pronto. Se están cuadrando agendas, ¿no? La de Alex Ubago, la de los escenarios, dejando que las cosas se acomoden un poco. Y seguro tendrás noticias muy pronto por parte de tu Radio Tiempo y el concierto de Alex Ubago. Aquí lo teníamos con Me Arrepiento en tu Radio Tiempo.
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0: Mañana 10 de septiembre se conmemora, se cumple un mes calendario del terremoto con epicentro en Chocó. Sacudió a más de medio país. Cali fue una de las ciudades más afectadas, dejando en toda Colombia más de 300 víctimas mortales, ¿no? 154 de ellas aquí en Cali. Pero para honrar su memoria y la de nosotros, los que gracias a Dios estamos aquí aún con vida y ojalá con salud, con dolor en cierta medida, unos más que otros, pero aquí aún en este plano terrenal, también vamos mañana a homenajear y a conmemorar lo que como ciudadanos y como sociedad vivimos mañana ya hace un mes. Por eso es que mañana a las 7:34 de la mañana, hora inolvidable, en la que todos tenemos presente que el 10 de agosto sucedió el evento o el incidente, distintas entidades se van a unir en un acto simbólico con diversas manifestaciones. Por ejemplo, mañana a esa hora, las iglesias católicas, todas, y las que tengan ahí sus campanas en buen estado, van a replicar sus campanas durante un minuto y medio, ¿sí? Son 90 segundos. Y en el parque contiguo a la parroquia María Inmaculada del barrio Capri, se van a leer con honores los nombres de las 154 víctimas. Además, las 154 familias mañana harán una ceremonia de luz, gratitud y memoria en homenaje a estas personas y van a sembrar 154 árboles que representarán la memoria y el nombre de estas personas. ¿Qué hacer nosotros los que no somos parte de esas 154 familias? Pues la administración distrital está haciendo un llamado a los caleños para que se sumen a estos actos desde el lugar donde se encuentren. ¿Cómo? Ondeando pañuelos, aplaudiendo, pitando, si se pueden detener de manera segura, no como hace un mes que nos tocó detenernos en la calle, motos y carros, buses, todo el mundo paró en medio del terremoto. Mañana podríamos hacerlo otra vez de manera organizada y segura y pitar. Esto es una invitación, que además también nos vistamos con una prenda blanca mañana todos. Mañana es día de ponernos de blanco. Esto para honrar a las víctimas del terremoto de ya hace un mes. Así que la invitación está ahí. Tú dime si te vas a sumar. Te escucho y te leo en el 320-6628-895. Nosotros, Radio Tiempo, también mañana a las 7:34 estaremos haciendo nuestro debido homenaje como medio de comunicación ya un mes de esta tragedia, de la que apenas estamos empezando a componernos, pero que seguramente unidos como siempre vamos a salir adelante. Son las 2:36 minutos. La tarde del miércoles suena mucho mejor con la música de tu Radio Tiempo todo el tiempo.
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0: es un lindo ejercicio, ¿sabes? Imaginarte a tu versión niño o niña, tu versión infantil, y contarle algo. ¿Qué le contarías hoy? ¿Qué le dirías a esa persona infante que aún vive muy dentro de ti? Es Cani García en tu Radio Tiempo.
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0: Y él es Ricardo Arjona. Dime que no, son las 2:47 en tu Radio Tiempo.
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4: Son las 2:59 en la tarde y todo el tiempo.
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0: Así se llama esta bonita canción de Carin León, Desde que te tengo, y son las 3:12 en tu radio tiempo.
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0: ¿Quieres hacerle feliz la tarde a alguien? Escríbele. Dile que lo estás pensando. Dile que la estás pensando en este momento. Esa persona en la que tú estás pensando ahora mismo no se da ni por enterada que tú lo estás o la estás pensando. Escribirle ese mensajito espontáneo hace que su corazón vibre más y sonría inmediatamente. Seguro le vas a arreglar la tarde. ¿Me cuentas cómo te va? Dile, mira que escuché en Radio Tiempo que vale la pena escribirte este mensajito. Te estoy pensando mucho. ¿Me cuentas cómo te va? En el 320-6628-895. Tengo para ti la música que necesitas para que tu tarde del miércoles sea perfecta. Con Alex Sintek, con Miguel Bosé, también llega música de Julieta Venegas y muchos más. También tengo que contarte que este sábado habrá una jornada descentralizada de expedición de pasaportes por parte de la Gobernación del Valle del Cauca. ¿En qué municipio? Si todavía hay cupos, ¿qué hay que hacer? Te cuento en instantes en tu Radio Tiempo, todo el tiempo.
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2: No permitas que tu relación llegue hasta ese punto de no poder respirar el mismo aire, de compartir el mismo espacio. Si hoy hay la oportunidad de bajarle al ego, de bajarle al orgullo y de decirle, ven, vamos a conversar, a dialogar, a decir lo que sentimos sin hacernos daño, y vemos a ver qué podemos hacer. Si no, pues no dejemos que llegue hasta este punto. Camilo y Paulo Alborán en tu Radio Tiempo.
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2: Y como te lo prometí, te voy a contar dónde será la jornada descentralizada de expedición de pasaportes de la Gobernación del Valle del Cauca. Si estás pensando sacar tu pasaporte porque vas a salir del país o renovarlo, pues hay una oportunidad este sábado de hacerlo en otro municipio diferente a Cali. De pronto te ahorras la avenida hasta acá. Y se trata de Buga. Será este sábado 12 de septiembre en la calle 21 Sur con carrera 12, costado suroccidental de la Uniminuto en Buga. Ahí será entonces el sábado 12 de septiembre. Hay 1500 cupos. Bien. Estoy viendo aquí en la página de la Gobernación de los pasaportes y en este momento ahí en Buga ya asignaron 1063, quedan 437 citas disponibles para este sábado 12 de septiembre. Por si vives en Buga, por si vives en, no sé, en Tuluá, en Huacarí, en Yotoco, te queda más fácil llegar a Buga que venir hasta Cali, pues ahí puedes pedir la cita entonces en la página pasaportes.valledelcauca.gov.co. Un enlace que yo te puedo compartir con mucho gusto a través del 320-6628-895. Y para Cali, hay un montón de citas por si quieres pedir. Pide el enlace entonces, te lo comparto con mucho gusto en la tarde de este miércoles en tu Radio Tiempo, todo el tiempo.
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0: si no encuentras la forma o las palabras para decirle a esa persona que tanto te gusta y como que al parecer no entiende las señales, o tú no le envías las señales correctas, pues ya, aviéntate y mándale esta canción de Julieta Venegas, Andar Conmigo, a ver si te dice sí, o bueno, o si ya entonces dejas de pensar en la posibilidad, ¿no?
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0: Uy, porque la incertidumbre es horrible, ¿no? Es mejor salir de dudas y pa'lante. Aquí está Alejandro Sanz. No es lo mismo en tu Radio Tiempo.
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3: 3:57 en las tardes y todo el tiempo.
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12: ¡Cuatro en punto! 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

0: nos damos por vencidos. Al contrario, cada caída es un impulso nuevo. Nos paramos, lo volvemos a intentar si vale la pena y si definitivamente por ahí no fue, buscamos otro camino, pero jamás rendirnos. Luis Fonsi, en tu radio, tiempo.
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0: Hoy es 9 del mes 9. Hay quienes dicen por ahí que es una fecha especial que podría significar el cierre de algún ciclo, el cierre de algo en nuestras vidas. Cada uno pues hará su análisis y verá si tiene que hacer cierres. Pues recomiendan los que saben de numerología y todo esto que hoy, 9 del 9, podría ser el día perfecto para ya definitivamente tomar la decisión y cerrar ese ciclo de tu vida. ¿Por qué? Porque es el 9, el último dígito de una sola cifra, según dicen los que saben de numerología, y que está dando entonces cierre, pero ese cierre quiere decir que comenzará un nuevo ciclo. Vamos a ver, ¿será que mañana comienza un nuevo ciclo en tu vida? Pues ponlo a prueba, decreta hoy, manifiesta hoy, 9 del 9, quizás no porque sea 9 del 9, pues las cosas se van a cumplir como por arte de magia, pero quizás energéticamente hoy estés más predispuesto o predispuesta a manifestar lo que quieres cerrar y lo que quieres atraer como nuevo en tu vida. Yo por lo pronto manifiesto un cafecito y me lo sirvo ya y brindo contigo y digo salud en la tarde de este miércoles 9 de septiembre con música de Reik que viene en camino, también Shakira, algo de Camila, Santiago Cruz y mucho más. Hoy es miércoles, los miércoles y todo el tiempo.
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0: y con ustedes, Eri.
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0: Es Andrés Cepeda y esto es Tengo Ganas.
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0: Tengo ganas de que todas las canciones que sonamos esta tarde en tu radiotiempo lleguen al fondo de tu corazón y te remuevan un recuerdo bonito o te hagan pensar en alguien o en algo especial. Por ejemplo, la que viene a continuación, muy dedicable en tu radiotiempo todo el tiempo.
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0: Porque sé que le quieres decir a alguien, no hay otra persona como tú. Es Eros Ramazzotti, aquí acompañado por Carin León, en tu Radio Tiempo, la emisora que tú escuchas todo el tiempo.
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1: Te doy las gracias. Así se llama esta canción. Y yo te doy las gracias a ti por permitirme acompañarte en la tarde de este miércoles 9 de septiembre. Espero que el resto de este día sea maravilloso en tu vida y que te dejes acompañar ahora a las 5 por Tiempo de Luna en tu Radio Tiempo, la emisora que tú escuchas todo el tiempo. Estarás en buenas manos con Sammy Rojas, Mafe Maya, David Silva y yo soy Tatán. Regreso mañana tempranito a las 6 en punto en Despierta Tiempo con tu Radio Tiempo. Te dejo con Maná. Eres mi religión en tu Radio Tiempo.

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2: Son las 4:57 en la tarde y todo el tiempo.
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0: 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Son las 5 en punto. 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

0: Rosana con Patino Estoy, llegamos a las 5:13 minutos, aquí arrancamos Tiempo de Luna en tu radio, tiempo todo el tiempo.
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0: Bienvenidos, ¿qué tal? ¿Cómo va tu tarde? Cerrando tal vez tu jornada laboral, enfrascado en un tráfico, no te preocupes que aquí estamos para poder acompañarte donde quiera que estés con nuestra música en este retorno a casa. Ponle mucha más calma, una bebida, pasa por la panadería que te gusta, date el brunch que quieres, ese after que seguramente estás esperando mientras trabajaste las 7, las 8 horas, pasa por ese sitio que te gusta, date el antojito y aquí estamos para acompañarte en Tiempo de Luna de Radio Tiempo 89.5, listo y el combo completo para acompañarte hasta las 8 de la noche en tu Radio Tiempo todo el tiempo. Mafe Maya, Sammy Rojas, ¿cómo están?
2: Muy bien, y ya de regreso a casa creo que mejor porque uno empieza a listar lo que tiene que dejar ya ready. Por ejemplo, los que apenas están cerrando el computador en las oficinas, dejando para mañana lo que quedó para mañana y haciendo el plan de hoy miércoles, que es perfecto porque la mitad de la semana siempre nos indica que hay que hacer como una especie de pausa y entregar esa noche, por ejemplo, a un cinecito. Chévere.
0: Me gusta el plan.
3: Eso también me gusta. Me parece interesante, además que uno como que en estas fechas que ya se aproxima Amor y Amistad, uno se vale hacer cualquier plan, cualquier día de la semana. Martes, miércoles, jueves, que usted salga, que haga algo diferente con su pareja, que innoven un poquito y que por supuesto lo hagan de la mano de Radio Tiempo.
0: Que para muchos puede ser esta hora 5:15, qué pena, no hay sistema. Y entonces
3: no.
0: Sí que le da rabia un poquito eso, pero ya la gente quiere irse a la casa a descansar con la familia, a compartir. Lo importante es que más adelante vamos a contarles una cita que todos tenemos en la Arena Cañaveralejo y es una cita que puede salvar vidas.
2: Y es que mucha gente en su vida ha donado sangre, ni por primera vez. Es la oportunidad, usted puede salvar vidas donando sangre en la Arena Cañaveralejo. Ya venimos a contarle la fecha para que la vaya anotando en el calendario y también los horarios para que se apunte.
0: Y otra cita que tenemos importante es este próximo sábado, la cita que vamos a dar vuelta por la ciudad. Estaremos rodando los sitios más emblemáticos de nuestra ciudad en el bus turístico y todos los oyentes de Radio Tiempo que ahora nos escuchan pueden estar muy pendientes porque pueden estar ahí, agrupaditos todos en familia, con amigos, en este bus turístico que va a recorrer los sitios más emblemáticos en la ciudad de Cali.
3: Nos subimos al bus, si usted tiene tiempo, solo le voy a adelantar esto, el sábado en horas de la tarde a las 3 en punto y dice no tengo planes, no sé qué hacer, qué hago con mi hija, con mi hijo, con mi pareja, pues venimos a contarles para que usted también se suba al bus de la ciudad y conozca estos buenos sitios emblemáticos de nuestra amada Cali.
0: Exactamente, ¿cuáles serán? ¿Cómo será el recorrido del bus turístico por la ciudad de Cali? Sería buenísimo el plan en familia, con amigos. Solamente les dejo el dato, si usted le encanta este plan y es muy caleño, y si no es caleño, le encanta conocer y sentirse caleño porque lo adoptaron hace muchos años, pues vaya enviando la palabra bus turístico a través del WhatsApp de Radio Tiempo, 320-66-28-89-5. Usted envía la palabra bus turístico, se registra, ya le contamos toda la información al regreso en Tiempo de Luna. Por ahora, damos bienvenida, saludos a todos los que ahora están conectados desde radiotiempo.co o en la app de Radio Tiempo, que la descarguen, Play Store o App Store, busquen emisora Radio Tiempo y ahí se conectan con nosotros porque aquí estamos, Mafe Maya, Sammy Rojas y David Silva a las 8 en punto en la tarde, 8 en punto en la noche, en nuestro retorno a casa con tu Radio Tiempo 89.5. Es Tiempo de Luna. Bienvenidos.

0: medio tiempo.
1: Para que te montes además en el bus turístico que recorre además por toda Cali, esos sitios que son siempre emblemáticos y serán siempre recordados en nuestra ciudad. Si te gusta el plan, si te quieres unir este próximo sábado, envía la palabra bus turístico al WhatsApp de Radio Tiempo. Por ahora llega Carlos Vives con la foto de los dos. Es tiempo de luna, tu retorno a casa con tu Radio Tiempo.
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0: Capo con Camilo Echeverry, esta es tu casa, nena. 5:33 minutos en tu radio tiempo. Tu retorno a casa es con Tiempo de Luna, todo el tiempo.
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0: Te actualizamos con las noticias más importantes de Cali, Colombia y del mundo, aquí en tu Radio Tiempo y Tiempo de Luna. Hay que tener en cuenta una cita importante para hoy: salvar vidas, donar sangre. Si usted no nunca lo ha hecho, tenga en cuenta que hay una cita importante que no podemos faltar en la Arena Cañaveral, lejos a mí.
2: Sí, porque este 11 y 12 de septiembre, desde las 9 de la mañana y hasta las 6 de la tarde, o sea, toda una jornada, los esperan en la calle tercera número 52432. Esto es la puerta 7 de Arena Cañaveralejo. Es una decisión que puede salvar muchas vidas. Hay que donar. Es esta la invitación para que se acerquen, para que puedan donar y puedan realmente ser parte de esta jornada y, por supuesto, salvar vidas. Que creo que mucha gente dice: no, es que yo nunca lo he hecho. ¿Será que sí puedo? Pues puede acercarse y tener toda la información.
0: Téngalo presente en la Arena Cañaveralejo. ¿Qué día?
2: Esto va a ser el 11 y el 12 de septiembre.
0: Viernes y sábado en la Arena Cañaveralejo. Tenga presente para que también pueda usted, si no fue, digamos, que a la mano la forma solidaria de ayudar a las víctimas, sí, con el terremoto, pues donar sangre es
2: lo
0: una de esas.
2: Hacer. Lo puede hacer. E invitar a más miembros de su familia que vayan juntos y lo hagan.
0: Exactamente. Si hablamos en familia y si hablamos de amigos, si hablamos de reunirnos en una buena causa, ¿a quién no le gusta recorrer sitios por la ciudad? Yo soy de los que ama la ciudad de Cali, tal vez hay muchos sitios. Yo confieso, 5:35, es una confesión que nunca he hecho. A yo ver. Con 41 años, yo no conozco, por ejemplo, Cristo Rey.
3: Ay, yo no le conozco.
0: Cristo
3: creer.
0: Rey, no. Cerro las tres cruces.
2: Okay. O sea, la expresión es la misma. ¿Cómo así, David?
0: No conozco.
3: Bueno, uno puede decir, por ejemplo, yo conocí antes Cristo Rey, ahora con toda esta renovación y demás, pues siento que hace como un año he ido en una vez nomás, y eso que hasta la puerta, o sea, de ahí para allá no conozco nada más, hasta la entrada.
0: Sin embargo, con 41 años, seguramente usted dice: yo no conozco, por ejemplo, no sé, Sebastián de Belalcázar, no conozco un sitio.
3: La Quinta. Nunca he pasado por La Quinta.
0: O por la zona rosa de los 90, que era la Avenida Sexta, por ejemplo. O usted diga: yo no, por ejemplo, no conozco Cristo Rey, si es que no lo conoce como está ahorita en su renovación, que está precioso además. Sin embargo, hay un bus turístico donde usted va a poder pasarse ese plan tan increíble, y lo va a hacer en compañía de Radio Tiempo 89.5. Por eso ahora tenemos a Alejandro Montoya, que es el coordinador de Punto de Información Turística y el bus turístico de la Secretaría de Turismo de Cali, acompañándonos en Tiempo de Luna de Radio Tiempo. Alejandro, bienvenido, ¿cómo estás?
4: Excelente, muy bien aquí, feliz de estar con ustedes esta tarde.
0: Bueno, contémosle a los oyentes de Radio Tiempo, ¿qué va a tener la gente en mente cuando se suba al bus turístico de Radio Tiempo? Que además ya se están registrando con la palabra bus turístico al WhatsApp. ¿Para dónde pegamos? ¿Qué vamos a hacer en el bus turístico?
4: Va a ser una experiencia turística espectacular. Como acabaste de decir hace poco, muchas personas viven en la ciudad de Cali, pero conocen muy poco sus sitios atractivos turísticos. Y a través de ello, lo más interesante es que van a conocer muchos aspectos importantes de la historia y de la oferta turística de Cali. Pues ese es el objetivo real de este bus. Que todas las personas entiendan que Cali es donde debes estar.
3: Okay.
4: ¿Qué sitio vamos a recorrer? Bueno, saldremos de las trompetas de la plazoleta Jairo Varela. Posteriormente tomaremos lo que es el centro histórico, pasaremos por el complejo religioso La Merced, que es el sitio donde dice se llevó a cabo la misa de fundación de Cali. Posteriormente pasaremos por la calle Quinta, la avenida Roosevelt, el Estadio Olímpico Pascual Guerrero. Pasaremos al frente de la Secretaría de Turismo de Cali, Monumento al Gato del Río, el Parque de la Novia del Gato, Monumento a la Letra de Cali, para posteriormente tomar Bella Vista para llegar al Ecoparque Turístico Cristo Rey a tramo número 5, donde descenderemos y haremos un recorrido peatonal de 45 minutos en un lugar sencillamente hermoso, como es el Ecoparque Turístico Cristo Rey, y posteriormente volveremos por la calle Quinta para llegar nuevamente hasta la plazoleta Jairo Varela.
2: ¿Y desde qué edad pueden ser parte de este recorrido? ¿Los niños pueden ser parte?
4: Sí, claro que sí. La idea, pues, realmente es que sean niños mayores de 5 años en compañía de un adulto responsable. Hemos tenido la posibilidad de llevar niños más pequeños, pero entonces algunos de ellos se ponen a llorar.
2: Ay, hay gente, sí, claro. Están muy chiquitos.
4: El calor, o el frío, es correcto. O la música, porque no solamente todo el tiempo es hablando un guía profesional de turismo, sino que también colocamos musiquitas. Si vamos por la calle Quintas, sí, por la Quinta vas. Vamos ambientando, se hace bien chévere.
0: Claro, tiene que ser la música parte importante. ¿Cuánto más o menos dura el recorrido como para que la gente diga, armo el plan? Porque ahorita hablábamos de salvar vidas, pero hay gente que está esperando salvar el fin de semana. O sea, y este plan es el plan.
4: Claro que se me hizo reír. Sí, es un recorrido que dura en promedio 3 horas. Comenzamos a las 3 de la tarde y a las 6 de la tarde estamos nuevamente llegando en promedio a la plazoleta Jairo Varela.
3: Bueno, la idea es que muchos oyentes de Radio Tiempo se suban al bus y conozcan y amen más la ciudad. Creo que estamos en un momento perfecto para uno conocer esos datos históricos de nuestra ciudad. Por ejemplo, un dato que sí o sí cualquier persona que se va a subir a ese bus turístico debe conocer.
4: Bueno, pues uno que parece imposible es que muchas personas viven en Cali, pero no saben por qué Cali se llama Cali.
2: Yo no sé, por ejemplo, yo levanto la mano una vez y digo, a mí sí cuéntenme porque yo
4: Sammy,
2: no
4: le preguntamos
2: sé.
4: A la gente, bueno, ¿alguien sabe por qué Cali? Y levanta la mano, obviamente no por el Deportivo Cali, nos llevamos así porque hace 9000 años antes de Cristo en esta región y en Cali existió una cultura indígena llamada la cultura Calima.
3: Okay.
4: Y la cultura Calima elaboraba un tejido de 3 hilos sin aguja que se llamaba Cali, se escribía con K y con Y, o sea que la gente nos recorriera por la ciudad del tejido y seguimos siendo un tejido social. Okay. Donde el 40% de las personas son de la etnia afrodescendiente, 6% indígena y el 54% somos una mezcla de razas.
2: Ay, qué somos bonito, qué bonito, o sea, saber eso.
3: La ortografía también se evolucionó porque era con K y con Y.
4: Sí, sí, sí, claro, pasamos obviamente de lenguas indígenas a lenguas modernas y latinas, entonces por eso cambia nuestra ciudad.
3: Bueno, entonces si ustedes quieren hacer parte de este bus turístico, muy fácil, si como decía David, quieren salvar el fin de semana, que envíen la palabra bus turístico a nuestro WhatsApp 320-66-28-895, sí. Recordando específicamente sábado 12 de septiembre 3 de la tarde. ¿Dónde tiene que llegar la gente?
4: Bueno, la idea es que esté siquiera 15 minutos antes para que hagamos pues la toma de lista.
3: Ajá.
4: A las 13:05 en punto de la tarde salimos de la plazoleta. Somos muy puntuales, entonces la invitación es esa. Y otra invitación que quiero hacerle de manera muy especial, regularmente en esas horas de la tarde hace sol.
3: Sí.
4: Ya ventea muy rico, también hace sol, entonces procuren llevar una gorra, hidratación o una sombrilla para que se protejan un poco.
2: Importante, a veces uno no se fija en esos detalles, pero eso va a hacer que su viaje también sea un poco más ameno.
0: Y cargue la batería del teléfono porque las fotos van a ser sencillamente sí, espectaculares. Claro. O sea, uno va a veces a otra ciudad y uno se queda como asombrado de que le reconozcan a uno el porqué, el sitio en el que uno está y la historia un poquito para uno, no sé, darse cuenta en el momento que uno está viviendo las vacaciones fuera de la ciudad, pero no siempre uno tiene la oportunidad de conocer la ciudad en la que vive, en la que trabaja, en la que nació y que conozca no solamente los sitios donde está, que todos los reconocemos, sino la historia del porqué esos sitios.
3: Bueno, ya lo saben, entonces nos vamos a subir al bus turístico este fin de semana con tu Radio Tiempo, pendientes los que se están inscribiendo porque el día de mañana jueves empezaremos a llamar para darte esa gran noticia de que sí o sí tienes plan este fin de semana.
0: Exacto, envía la palabra bus turístico al WhatsApp de Radio Tiempo. Alejandro Montoya es el coordinador de Punto de Información Turística y además el bus turístico de la Secretaría de Turismo de la ciudad. Alejandro, mil gracias por venir aquí a Tiempo de Luna.
4: No, gracias a ustedes por hacer parte de esta promoción turística, porque recuerden que Cali es donde debes estar.
0: Así es.
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0: Ya venimos con más en tu Radio Tiempo todo el tiempo. Una mujer que conoció a un hombre en Estados Unidos. Bueno, de Estados Unidos, si usted dice, ya logró el sueño americano, pero resulta que no, hay un secreto que ella no le ha contado a él y que seguramente de saberlo todo cambiaría. En minutos, la Tiempo Terapia. 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

0: El vino de tu boca, Alejandro Sanz, 5:49 minutos, es tu retorno a casa en tiempo de luna.
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0: Conocer a alguien de otro país puede significar para una mujer conseguir un sueño, tener una estabilidad económica, pero no todo está resuelto cuando hay un secreto que puede cambiarlo todo. La Tiempo Terapia viene en minutos. Por ahora, Fonseca con Eres mi sueño. Aquí estamos, Mafe, Maya, Sammy Rojas y David Silva en tu Radio Tiempo todo el tiempo.

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3: 5:52 a las 5:52 y todo el tiempo.
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6 de la tarde en punto en tu Radio Tiempo. ¿Cómo va tu retorno a casa? Aquí tenemos la música perfecta para acompañarte con Ricardo Montaner y Tan Enamorados. Ya viene nuestra Tiempo Terapia aquí en tu Radio Tiempo. Es tiempo de luna.

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0: 6:15 minutos con Franco De Vita. Si tú no estás, aquí estamos en una hora más de música. Tu retorno a casa es con Tiempo de Luna.
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0: 6:16 minutos, aquí estamos, abrimos el consultorio, estamos listos para recibirte en esta hora y además para que tú también compartas con nosotros eso que está pasando en tu vida y que seguramente también es el reflejo de lo que vamos a contar a continuación. Aquí quiero que, primero que todo, te sientas en confianza de poder contar lo que sientes, como por ejemplo muchos oyentes lo han hecho. Usted solamente dice, es que miren, necesito una tiempoterapia, ¿cuándo me pueden atender? Aquí tenemos el caso y la historia y la ponemos a consideración de todos los oyentes que hasta ahora van llegando a casa o van en su carro, en el masivo, o van escuchándonos en cualquier momento, en cualquier lugar, donde quiera que se encuentren a esta hora escuchando Tiempo de Luna. ¿De quién es la historia? ¿Quién es la protagonista hoy, Sammy?
1: Bueno, nuestra amiga oyente Laura nos escribe y nos cuenta su situación, que está compleja. Ustedes van ahí a contarnos qué les parece. Conocí a un hombre en Estados Unidos. Yo quería tener algo muy serio con él, pero durante mucho tiempo le oculté que trabajo como modelo webcam. Es que tenía miedo de que me rechazara. Hace poquito tomé el impulso, le conté la verdad y desde entonces se ha alejado, no responde mis mensajes. Yo sé que estuvo mal ocultárselo, pero también tenía demasiado miedo de perderlo. Ahora estoy en esta situación y no sé si debería darle tiempo para procesarlo o aceptar que es mejor que se vaya, dejarlo ir prácticamente.
2: Lo que pasa es que ella hizo mal desde el inicio, ¿no? Entonces hay una herida abierta. Puede que si ella le hubiera dicho esto desde el momento cero, el man lo hubiera tomado diferente, pero como ya venían hablando, ya lo había conocido, el man quizás se había encarretado y siente de alguna u otra manera esa omisión como una traición. Yo también lo hubiera tomado igual.
0: Sí, es que al final no fue como tan honesta, no fue honesta. Entonces, claro, el recibir la noticia ahorita le cambia el panorama porque de pronto se le imaginaba en un contexto distinto y ya decir, ah, no es lo que yo busco. Porque al inicio hubiera pensado diferente. Bueno, miremos a ver qué pasa. Me gusta mucho ella, independientemente de que sea modelo webcam. Pero si hoy por hoy se lo ocultó y aunque tú le digas, ya se lo conté y como que me puede quitar la culpa o la, sí, o el remordimiento de estar fingiendo algo que no soy, pues yo creo que ahí no hay mucho que hacer. No sé si realmente él está en Estados Unidos, piense como que venir a Colombia y ya conociendo lo que ella hace, pues quiera conocerla o que la vea con los mismos ojos que antes. No sé si muchos obviamente tienen su percepción sobre el trabajo que ella realiza y de pronto ahí dirán, para una relación seria eso no va a durar mucho tiempo.
1: La verdad, yo creo que ni siquiera es por ese tipo de trabajo. Yo siento que es por la mentira, sí. Porque como decía Mafe, o sea, todo es muy complejo cuando uno está en una relación y si está de lejos uno tiene sí o sí que confiar 100% en lo que esa persona decida compartir, sea verdad o sea mentira. Ya ahora se conoce la verdad y tal vez es una verdad que ni puede ser tan pesada porque hay mucha gente trabajando en eso y puede ser un trabajo como cualquier otro, pero ella le mintió y entre lo que sea verdad, lo que sea mentira, para él ya es un universo totalmente diferente en el que ya él no confía y se preguntará qué otras cosas me está ocultando. ¿Será que está casada? ¿Será que tiene novio? ¿Será que no se llama como dice llamarse? Es que detrás de una mentira hay un montón de mentiras más.
0: Pues ella se llama Laura, pero no tiene un seudónimo, pues que uno dijera Perla, Estrella, Marimar, no sé, otro nombre que fuera pronto. Pero siento que la mentira, más allá de la mentira por lo que ella hoy trabaja y lo que devenga su salario, ajá, mensual, es que siento que ya no la van a ver con los mismos ojos de antes. Y siento que al final, si ella lo hubiera ocultado, imagínense la terrible noticia que de pronto un amigo se le acerque y le diga, oye, ¿esta no es tu novia? Y dice, uy, no.
2: Mire, la confianza, cuando uno está empezando, usted la puede tumbar, bueno, en cualquier momento de la relación, en cualquier segundo, ¿cierto? Esa se va en un momento, pero volverla a construir es cosa jodida, o sea, eso no es de la noche a la mañana. No sé por qué ella decide ocultarle esto a él, sabiendo que es algo que hace parte de su vida, o sea, es su ingreso, es su trabajo, ¿por qué ocultarlo?
0: De pronto no, hay que pensar que no se siente completamente orgullosa de lo que hace.
1: Yo veo que no, ¿saben? Ese trabajo ya no es como un tabú, ya debemos dejar de verlo como algo tan prohibido y más bien como que asegurarnos que nuestro comportamiento, en este caso el de Laura, y qué pena que te regañe tan de frente Laura, pero es que uno no puede empezar una relación con mentiras.
0: Totalmente. Yo, si otras fueran mis circunstancias, yo no estaría con una mujer webcam. O sea, yo no.
1: Porque
0: finalmente, no, porque ¿Por qué? Porque sé que una mujer como...
2: ¿Porque no va
0: quizá acorde
2: a tus valores?
0: No está, no está alineado con mi principio y ya. Yo soy creyente y digamos que no, para mí no es algo saludable que mi pareja esté ganándose la vida de esa manera, sin desmeritar que ella lo haga. Okay. Pero yo no lo haría, o sea, si otra fuera mi circunstancia. No sé si él piensa lo mismo y dice, por ejemplo, no, a mí no me gusta. Ajá. Hay parejas que incluso sí lo hacen y que casadas el esposo conoce que su esposa se dedica a eso. Es otro nivel de pensamiento, la mente muy abierta. Para mí eso, ahí no está Dios, ahí claro, no está Dios. Totalmente. Pero sin embargo,
1: sí, es verdad.
0: Yo le pregunto a los oyentes, porque ella dice, ¿será que es mejor? La pregunta dice, ¿será que es mejor darle tiempo para procesarlo o aceptar que es mejor dejarlo ir?
2: Yo creo que la segunda sería una buena idea.
0: Pues dejarlo ir como tal, yo creo que Laura, que es que ya lo dejaste ir porque no está aquí en Colombia, o sea, está en Estados Unidos, o sea, sí. Ya hace rato se fue. Pero usted como oyente que a esta hora nos escucha, ¿usted qué cree que debería hacer Laura? Pues ya le contó realmente que se dedica a ser modelo webcam. ¿Usted estaría con una mujer así? Si usted, no sé.
2: O con un hombre así también.
0: O con un hombre así también. ¿Por qué no? Usted nos puede contar a través del WhatsApp de Radio Tiempo y aquí aprovechamos a abrir el consultorio para que Laura también tenga, aparte de la opinión de cada uno de nosotros, sus consejos. 320-6628-895, 6:23 minutos. Esta es nuestra Tiempo Terapia en Tiempo.

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0: la niña que fui con Cani García, 6:39 minutos en tu Radio Tiempo. Todo el tiempo es nuestra Tiempo Terapia.
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0: 6:40 minutos, aquí estamos en nuestra tiempoterapia. La historia de Laura, una mujer que ha confesado, conoció a un hombre en Estados Unidos, ¿verdad? Y entonces, pues ella quería tener algo serio con este hombre y entonces dijo, yo siento que no he sido sincera con él. Yo creo que en parte ahorita que yo vuelvo y como que releo, yo soy de los que piensa después, no soy de los que piensa en el momento. Me tomé unos cuantos minutos mientras estábamos fuera del aire y yo pensaba y pensaba. De pronto ella sí quería tener algo serio con él, pero al no verlo tan en serio, pues era algo como tan íntimo que solamente tú le cuentas a alguien que realmente vale la pena contar. O sea, tú no le cuentas tu vida, no abres tu vida con todo el mundo. Ajá. Y de pronto yo, mira este otro concepto, esa percepción. De pronto no le contó eso en su momento porque pues eso no es de conocimiento público. Tú no le dices a todo el mundo, mira, es que yo me dedico a esto.
1: Bueno, como que ella estaba esperando a ver si la vuelta se ponía seria o no.
0: Exacto, para decir, se merece que yo le cuente. Sin embargo, apenas le contó y es donde él le ha dicho que no más, que no quiere nada con ella. Pablito nos escribe y dice, yo escucho Radio Tempo todo el tiempo. Mira, yo pienso que el señor está aferrado a la antigua. Creo que hoy en día los tabúes se acabaron. Además, ella vende su cuerpo de una forma sin tocamiento. Laura, mi consejo es que lo hagas a un lado. El señor aún no ha evolucionado al nuevo siglo.
2: Eso es verdad. Y pues centrados ya en gastos, si quieren a alguien como de mente abierta, es lo primero que deben hacer, contar aquello de lo cual de pronto no es que no se sientan orgullosas o no valga la pena resaltar, pero que sí en un futuro podría evitarse un problema siendo honestos y sinceros.
0: Así es.
1: En este momento, si Laura dice, no, pues es que yo espero mejor que él como que lo asimile. Él nunca lo va a asimilar y siempre se lo va a sacar en cara, porque de alguna manera él lo recibió como una traición, una mentira.
2: Sí.
1: Entonces, ¿yo qué le diría? Pues mírelo por el lado amable. O sea, si él le da chance, véase con él un par de veces más si quiere, pero cójalo suave. Mire mejor para otros horizontes y no le meta corazón.
0: Yo siento que se pueden ver y puede que ella llegue a Estados Unidos o él venga para acá, pero que de pronto la relación llegue al mismo interés de antes y como estaba antes, yo creo que no. Puede que pase no. Lo que pueda pasar, pero hasta ahí. O sea, algo completamente informal. 6:42, opiniones a través de nuestro WhatsApp Radio Tiempo 320-6628-895.
3: Hola, buenas noches Radio Tiempo. Pues yo pienso en primera instancia que el hombre se aleja por la mentira, es evidente. Segundo, porque pues igual si él se aleja es porque no está de acuerdo con ese tipo de labores, de trabajo, de formas de ganarse la vida. Es lo más probable que no esté alineado. Porque si estuviera alineado, pues hubiese dicho, bueno, hablemos del tema de la mentira, pero lo otro no hay problema, o sea, hubiera podido sincerarse también. Pero igualmente la chica no creo que deba esperar mucho de esa relación, ya debe dejarlo, soltarlo.
1: Dejarlo fluir, ya él dijo lo que necesitaba decir y es que no le interesa, te lo ha demostrado con la actitud que ha tenido al respecto y eso también son señales y uno tiene que recibirlas. Si la persona estuviera interesada en ti y estuviera dispuesto a apoyarte en tu trabajo, pues no se haría a un lado. Esa es una señal también para
2: ti. Y también hay que resaltar que uno no vale por lo que hace, ¿no? O sea, ella no vale más o menos por lo cual se dedica y nadie puede venir a decirle a uno que está bien, que está mal, si ya somos adultos y tomamos decisiones.
0: En el caso de Laura, haremos seguimiento a este caso, al igual que muchas personas que también nos escuchan y que también han dejado sus historias buscando un consejo en esta tiempoterapia. Llegamos a las 6:44 minutos en tu Radio Tiempo 89.5 todo el tiempo. Hay una forma, Manfa y Sammy, ¿sí?, de resolver cualquier problema de pareja y es una proporción que ha generado como una estrategia viral en redes sociales y ha ayudado a muchas parejas a aliviar los problemas de una manera mucho más inteligente. La proporción 2-1.
2: Suena interesante.
1: 2-1. Eso me suena como a conversación.
2: Como a promoción.
0: Algo así, pero ya venimos al regreso en Tiempo de Luna. Mafe Maya, Sammy Rojas y David Silva les acompañamos en tu Radio Tiempo todo el tiempo.

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4: 6:55 a las 6:55 y todo el tiempo.
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7 de la noche en punto en tu Radio Tiempo Todo el Tiempo. Ya venimos a hablar de esta proporción 2-1, una estrategia que es viral en redes sociales y ayuda muchísimo a aliviar los problemas, las discusiones en una relación de pareja. Por ahora, Maná con Sebastián Yatra.